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Buen lunes, bienvenidos todos. Programa 120 de este año que ponemos en marcha 20 de julio ya. Y aquí nos encuentra la labor radial periodística como cada día de lunes a viernes, juntando los pedazos del sueño roto en el domingo mundialista, que ahí nos tiene medio de capa caída, creo, de forma generalizada, con la sensación de no se pudo, no nos dio, no hubo nafta. Hasta ahí lo que se podía. Y lamentablemente, habiendo visto pasar la chance de ganar una nueva Copa del Mundo, después de lo que fue ayer la derrota en el suplementario contra una superior España, aquí estamos, encarando la jornadita, a ponerle buena cara, qué sé yo, no sé si es necesario. Hay que falsearla un poco, y tampoco, porque da la impresión de que vamos a estar todos más o menos en la misma y entendiendo el porqué. ¿Cómo andás? ¿Todo bien? ¿Habitual? Medio que es de compromiso. Hoy estaremos todos más o menos de acuerdo en que, y muy bien no, fiera. Si hubiésemos ganado, sí, estaría bien, estaría chocho. Bueno, hasta ahí dio el esfuerzo de los muchachos de Scaloni, que han llegado con lo justo, agarrado con alfileres, y más allá de la rebeldía de los últimos 5 o 10 minutitos, no fue suficiente para semejante evento, y contra un rival más decidido y con más combustible en el tanque. ¿Nos ponemos en marcha? Dale. No sé si le cambiaremos la cara el lunes, pero lo compartimos juntos, que siempre viene bien. 7:03 de la mañana. No hace mucho frío. Eso está bueno. Igual me emponché como por las dudas. Hay selección musical de la mano de Adriana Varela. La gata Varela nos canta Un vestido y un amor, y nos ayuda a repuntar el lunes, empezando de esta manera.

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1: Un vestido y un amor para poner en marcha musicalmente nuestro programa del día. 7:07 de la mañanita, 7 grados en la ciudad, y así damos inicio a una semana más.
2: Buen día, Alejandro, buen día para toda la audiencia, el placer de saludarlos nuevamente. No voy a mentir que me hubiera quedado un ratito más en la cama, si así me lo permitiera la rutina. Estaba como para arroparse, dar media vuelta y cerrar los ojitos.
1: Ah, y después del golpazo de ayer, sí, estaba para quedarse más que acostado, hundido, sumergido en el colchón. Sí, la verdad que sí. Ah, pero hay que empujar, ¿eh? Hay que ir hacia adelante. No hay otra, no hay otra. El lunes se vuelve a empezar. Se gana o se pierda, había dicho Leonel. Pero. Bueno, una cosa es empezar de una manera y otra empezar de otra.
2: No para todos, porque a diferencia de otras semanas, hay muchos que no están tan obligados a levantarse temprano en cuanto a rutina escolar.

0: oficialmente están comenzando, han comenzado ya las vacaciones de invierno, el receso invernal para los chicos y chicas en instancia educativa. Efectivamente, lunes 20, hoy durmiendo un poquito más, descansando un poquito más, evitando el madrugón y la asistencia a las aulas. Bueno, claro, han comenzado las vacaciones de invierno y con ellas las propuestas que se inauguran de todo tipo, libres y gratuitas, y otras aranceladas que hacen que, obviamente, quienes puedan optar por unas u otras, bueno, vayan armándose la agenda para estas dos semanitas que estamos comenzando y que tenemos por delante. En ese sentido, bueno, hemos hablado la semana pasada de la cartelera en el Teatro Municipal Trinidad Guevara, hemos hablado del Parque Invernal Luján, con sus tirolesas, con las funciones gratuitas todos los días en el auditorio, con actividades al aire libre y para poder disfrutar grandes y chicos, sobre todo, obviamente, pensando en los más pequeños. Bueno, se viene también el Parque Invernal Luján, ojalá que con lindos días. Parece que es una primera semana gris, nublada esta, que iremos transitando casi de punta a punta nublada, pero si es sin agua, hacemos negocio. Recién para el viernes hay una probabilidad bajita, pero probabilidad de alguna lluviecita más, después de estos últimos días un tanto inestables, bastante húmedos. Bueno, nosotros vamos a estar regalando alguna entradita para el Teatro Trinidad Guevara. Saben ustedes que hay actividades propuestas para los más chiquitos en el Trinidad Guevara. Insisto, son libres y gratuitas. Solamente hay que pasar el mismo día de la función hasta dos horas antes por la boletería y asegurarse el ticket, porque obviamente los lugares son limitados. Bueno, pero también vamos a estar regalando alguna entradita para las propuestas aranceladas, ¿sí? Para los shows que van a tener un costo de entrada, y nosotros vamos a estar regalándoles un par de entraditas para que puedan disfrutar en estas dos semanitas que tenemos por delante de alguna de las lindas propuestas que tiene el Teatro Trinidad Guevara. Así que antes de empezar con cualquier negativa noticia en un lunes que no sé si resiste muchas pálidas, bueno, empezamos con esta. Vamos a estar regalando alguna entradita para el Trinidad Guevara. Hoy lo vamos poniendo ahí, en nuestra tapa, sobre la mesa, para que lo vayan sabiendo. Después le vamos a contar más detalles. No son entradas para ya, para mañana o para el miércoles. No, no. Es para alguna de las funciones aranceladas. Tenemos entradas para poder regalar. Y como faltan algunos días, bueno, se lo iremos contando próximamente. E iremos dando varios días para que puedan anotarse.
1: Actividad deportiva del pasado fin de semana, derrota 1-0 del Canario ante Arsenal en condición de visitante. Un Arce que lo abrió muy rápido, dos minutos de la primera mitad, jugó mejor el primer tiempo y los segundos 45 con la reacción de Flandria que no alcanzó, con otra actitud, con un equipo que salió a la cancha de una manera más parecida a sus anteriores dos compromisos, con esa actitud, con esas ganas de revertir, de convertir, de meterse en partido, no lo consiguió y terminó cayendo derrotado 1-0. También actividad referida al fútbol femenino, en la primera C, las Canarias cayeron 2-0 ante los Andes. Fútbol femenino que no tuvo actividad de la primera B, disposición de AFA que las lujaneras y el resto de los equipos de la categoría no tengan actividad el pasado fin de semana respecto al el compromiso de la selección argentina. Se evitó cierta logística, recién tendrán actividad el próximo fin de semana. El rugby tuvo actividad el día sábado con un triunfo, el RC, el conjunto de la ciudad, 26-15 sobre los Molinos. Y así también, como mencionamos, esta disposición de AFA respecto a la primera vez de fútbol femenino, se mantiene este tipo de decisiones respecto a la actividad general del fútbol argentino para hoy y mañana, disposición de la máxima autoridad del fútbol argentino, para que no haya ningún tipo de compromisos ni hoy ni mañana. Eso afectaría a la primera de Club Luján, que hoy

0: podía afrontar su compromiso en condición de visitante frente a Estrella del Sur y también a la reserva, que no tendrá actividad en el día de mañana.
1: Las novedades en este sentido también en nuestra etapa, un lunes cargadito, un lunes con información policial, un lunes con varias novedades para compartir junto a ustedes, siendo las 7 y 14 de la mañana y con los diarios ya en el orden correspondiente para ser compartidos.

0: Comenzamos el recorrido habitual por los diarios. Clarín, el primero de ellos, titula con una gran foto del capitán de la selección argentina que ocupa prácticamente toda la tapa: entregaron todo, nada que reprochar.
1: España consiguió quebrar la resistencia argentina recién en el suplementario. La selección, con un hombre menos, solo reaccionó en los últimos minutos. Llega con gloria al final de un ciclo notable. Con la solidez de todas sus líneas, que ya había exhibido a lo largo del Mundial, España celebró su segunda corona tras la conseguida en 2010. Dominó desde el arranque en esta final, en la que Argentina se vio muy condicionada por la lesión de casi todos sus defensores titulares, que tuvieron que salir. Y al promediar la segunda parte, la expulsión de Enzo Fernández dejó a la Argentina sin posibilidades. Dibu Martínez se convirtió en gran figura con sus atajadas, hasta que en los tramos finales, Ferrán marcó el gol del triunfo y el de la Copa. Con un hombre menos, Argentina luchó hasta el final. Es el cierre de un gran ciclo de la selección, que alcanzó un título mundial, un subcampeonato y el doblete de la Copa América. También es la despedida, con el reconocimiento de la multitud, de un Leo Messi que a sus 39 años protagonizó un gran mundial.
0: Claves de la derrota: el desgaste físico, la lesión de los defensores y la expulsión de Enzo Fernández.
1: Un campeón merecido, lleva 38 partidos invicto y en la Copa solo le marcaron un gol.
0: Fervor: pese a la derrota, hubo apoyos y reconocimientos en el Obelisco y en muchas ciudades del país.
1: Habrá feriado cuando la selección celebre con la gente.
0: También una pequeña imagen del entrenador de la selección nacional en plena conferencia, muy emocionado. El título dice: Scaloni entre lágrimas y dudas sobre si seguirá.
1: El técnico, el otro gran protagonista de este ciclo histórico de la selección, se quebró ante los periodistas, que lo ovacionaron. Dijo que en diciembre definirá su futuro.
0: En la parte superior, último título: Trump se metió en las fotos.
1: El presidente de Estados Unidos le entregó la copa a Rodri, el capitán español, y se sumó al festejo final del plantel campeón.
0: La tapa de Clarín.
1: Su presentación, 7:17 de la mañana.

0: La imagen principal de Página 12 muestra la emoción del capitán de la selección argentina tras recibir la medalla del subcampeonato y el título que dice De aquí a la eternidad.
1: La selección de Scaloni se quedó sin bicampeonato frente a una España que controló toda la final pero recién logró el gol en el segundo complementario. Apenas se difumine la tristeza, quedará en valor la enorme trascendencia de un equipo que, con Lionel Messi como su líder y emblema, inscribió su nombre con mayúsculas en la historia del fútbol argentino.
0: Además, un sismo hizo temblar a Perú.
1: 6 muertos y graves daños en el centro del país.
0: En otro tema saliente, querían que mienta para ensuciar a Cristina.
1: Lo dijo Gerardo Ferreira, ex presidente de Electroingeniería.
0: Gustavo Campana escribe, esta vez la derrota no duele.
1: Además, el anuncio, Tele9 denuncia, hoy a las 23, exclusivo, investigación Chaco, la pauta del gobernador.
0: Así se presentó Página 12.
1: Junto a Clarín, con la selección argentina, en el centro de la escena, y algunas otras novedades, apenas, el segundo de los diarios, a las 7:19 de la mañana.
0: Escuchamos a Bob Dylan.
1: Tocando las puertas del cielo.

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5: Al 319514 se van comunicando con nosotros, si así lo desean, en el arranque de otra semanita. 319514 vía WhatsApp. En nuestras manos, La Nación, el tercero de los diarios, tiene una gran foto principal que nos remite a ya pasado un buen rato del pitazo final, cuando los jugadores argentinos se paran de frente al público, a la hinchada. De fondo se observa la copa gigante y personas allí merodeando, todavía lejos de los jugadores argentinos, quietos, con cara y gestos de dolor. El título:
6: Argentina dio todo y es un orgullo nacional.
5: Perdió 1-0 la final con España, que se consagra campeón por segunda vez. Bajo el liderazgo de Messi y Scaloni, completó un gran mundial. Deja un legado de coraje y tenacidad que le reconoce todo el país.
6: Messi, emocionado tras recibir la medalla de subcampeón. La hinchada lo reconoció con una ovación tras su gran actuación a lo largo del mundial.
5: La selección argentina perdió ayer por 1-0 la final del mundo frente a una España avasallante que la dominó durante todo el partido. El elenco europeo se alzó así con la Copa Mundial por segunda vez en su historia, después de la de Sudáfrica en 2010. Argentina coronó, sin embargo, una gran actuación en el Mundial, con una demostración de carácter y de tenacidad que le permitió triunfos épicos, como el que obtuvo frente a Inglaterra en la instancia de semifinales. Para el capitán, Lionel Messi, todo indica que a sus 39 años fue su último Mundial. Lo jugó con entrega y con un talento único que marcó la diferencia en casi toda la competencia. La selección de Lionel Scaloni llegó a la final sin perder un solo partido. Después de haber obtenido la Copa hace 4 años en Qatar, se ha ganado un lugar central en la historia del deporte argentino.
6: Adjunto una imagen que muestra el momento del festejo donde la selección española levanta su segunda Copa del Mundo.
5: Además, Federico Águila titula: el capitán heroico al que todo un país abraza con admiración y gratitud.
6: Scaloni pone en duda su continuidad después de fin de año.
5: La tapa de La Nación, que en la parte superior tiene una imagen apaisada, se observa el obelisco colorido de blanco y celeste con el sol de nuestra bandera, la multitud y el título.
6: La gente agradeció la entrega y el feriado se pasaría al martes.
5: Una multitud se movilizó alrededor del obelisco para reconocer la actuación de la selección. Los jugadores llegan hoy a la tarde, pero la celebración se haría mañana, en una jornada no laborable.
6: Los títulos de diario La Nación.
5: El tercero de los matutinos, después de Clarín y Página 12. Así compartimos La Nación.

0: Hola, buen y feliz día del amigo a la comunidad de la RCL, dice la querida Titi por acá, quienes me acompañan en un encuentro amistoso de información, charlas, premios y debate. ¡Viva Argentina! Hoy me levanté temprano, dice la amiga Titi, que se va comunicando al 319514. Sí, señora, sí, señora. Es verdad, 20 de julio, día del amigo. Como que queda todo medio en segundo plano, ¿no? Queda todo medio en segundo plano. Yo tendría que haber hecho un saludo de cumpleaños ayer y me olvidé, por ejemplo. Pero bueno, creo que estaba permitido, ¿no? ¿Qué culpa tengo yo de que cumplas el mismo día en el que se juega la final de la Copa del Mundo en la que jugamos nosotros? Si la jugaba, qué sé yo, España con Marruecos, bueno. Bueno, pero la jugábamos nosotros. Y hoy ya ni me acordaba, mirá, del Día del Amigo, querida Titi. Buen día, gracias. Y también, por supuesto, muy, muy, muy feliz día para vos. Arrancando tempranito este lunes. ¿Cuál es el motivo, Titi? No sé. Es el lunes más dormible. ¿Me permiten inventar un término? ¿Crear una palabra nueva, una definición? Es el lunes más dormible del año, me animo a decir. Y ahí está la amiga Titi, firme, haciéndonos el aguante a nosotros, que aquí vinimos a ponerle el pecho. Gracias Titi, presente en la audiencia. También por aquí anda Vivi, buenos días, Ale Gonza, feliz día del amigo, nos dice y nos hace llegar unos corazoncitos celestes y blancos, también Vivi, aquí en la audiencia. 7:30 de la mañana, con 7 grados, 95% de humedad, vientito a 14 kilómetros por hora y una máxima de apenas 12 en un lunes nublado. Compartimos ahora información de servicio local.
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0: La Cooperativa Eléctrica Sección Servicios Funerarios da cuenta del fallecimiento de Elsa Ferreiro de Marcuzzi, a los 94 años, con domicilio en la localidad de Jáuregui. Velatorio en Avenida Flandes 374, sala número 1, sepelio 11 y 10 en el cementerio Parque Los Pinos. Juan Carlos Simonetti murió a los 80 años, domiciliado en la ciudad. Velatorio en Sala 1, sepelio 12 y 10 en el cementerio Parque Los Pinos. Florentina Requena Otón tenía 84 años, vivía en la ciudad. Velatorio en Cooperativa Eléctrica, Sala número 2. Sus restos serán trasladados hoy, en hora a confirmar, al crematorio Jardín de Paz Oeste.
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0: 7:32 de la mañanita, por aquí la amiga Titi dice, quise estar totalmente disponible, yo y mi casa, para dos amigas que arrancan temprano con trabajo y familia, para que pasen por un café. Hoy ameritaba levantarse temprano, dice Titi. Qué hospitalaria, Titi. Bien, lindo gesto, lindo gesto. Muy bien. A madrugar y a esperar a esas amigas, entonces, en este 20 de julio, tempranito, a mejorar el lunes ahí con alguna buena visita, ¿sí? Un cafecito, alguna charla y activar este 20 de julio con 7 grados, no está mal, con vientito, sí, con mucha humedad, es cierto, y con nubes, nubes y nubes, parece que no solo durante todo el día de hoy, sino también martes, miércoles, jueves y viernes.
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0: Mi reconocimiento a la selección argentina, dice por aquí Irene desde Opendoor. Buen día, Irene. Buen inicio de semana de receso escolar y feliz día del amigo para el equipo y la audiencia, nos dice Irene. Muchas gracias. Buen inicio de semana, Irene. Un beso grande para vos también. Ahí enganchadita desde Opendoor, como siempre, sintonizando la 104.1.
4: Aprovechando la hospitalidad de Titi, ¿estás para un café? Porque ya que hay tanta buena predisposición, ¿no? No creo que nos cueste mucho trasladarnos.
0: Nos hacemos una estiradita, sí. Algo calentito.
4: Dos tazas más, Titi, por favor.
0: Algo calentito viene bien para la gola. Sí, que está un poquito castigada. Unos días exigentes y medio complicaditos. Sí, algo calentito vamos a meterle. No sé si un feca, pero un tecito, un mate cocido, algo por el estilo, seguro.
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5: ¿Qué tal? Muy buenos días. Dos procedimientos policiales informados por el municipio a los medios de prensa locales derivaron en la aprehensión de tres personas por presunta tenencia de estupefacientes y la detención de un joven de 19 años que registraba un pedido de captura vigente por una causa de robo agravado. Sin embargo, el comunicado oficial referido al operativo por droga presenta una inconsistencia que despierta interrogantes respecto del lugar donde efectivamente se desarrolló el procedimiento. De acuerdo con la información difundida, el personal de la comisaría Luján Primera llevó adelante el miércoles un operativo sobre las calles Las Madres Selvas, entre las calles Los Lotos y Los Crisantemos, durante una recorrida preventiva destinada, según se indicó, a reforzar la presencia policial en los barrios y prevenir hechos delictivos. El problema es que esa dirección resulta geográficamente imposible. Por ejemplo, Las Madres Selvas corre paralela a la calle Los Lotos en el barrio San Fermín y parte del barrio San Jorge. Por lo tanto, ambas calles nunca se cruzan. A su vez, Los Lotos y Los Crisantemos recién confluyen en un extremo, pero del barrio Santa Marta. En otras palabras, la ubicación consignada en el parte oficial, digamos que no existe. La imprecisión, hay que decirlo también, no es un detalle menor, porque la correcta identificación del lugar donde ocurre un procedimiento policial constituye un dato esencial para la transparencia de la información pública, para el seguimiento, si se quiere, periodístico de los hechos y para los propios vecinos de los barrios involucrados. Hasta el momento no hubo una aclaración oficial que permita establecer dónde se realizó realmente el operativo. Más allá de esa inconsistencia, el informe señala que durante la identificación de tres hombres, los efectivos realizaron una requisa preventiva en la que secuestraron casi 8 gramos de clorhidrato de cocaína, 7 gramos y medio de marihuana, teléfonos celulares y unos 58.300 pesos en efectivo. La intervención judicial quedó a cargo de la Fiscalía 7 de Mercedes, que dispuso el secuestro de las sustancias y de los demás elementos considerados, podemos decir, de interés para la investigación. Los tres involucrados fueron notificados de la formación de una causa por tenencia simple de estupefaciente y quedaron a disposición de la justicia. No se brindaron mayores datos sobre estas tres personas presuntamente aprehendidas. Y en otro procedimiento, también presentado como parte de las acciones preventivas del plan Alerta Luján Alerta 24, personal policial detuvo el lunes pasado a un joven identificado como Diego M., de 19 años, sobre quien pesaba un pedido de captura activo. El operativo se desarrolló en un domicilio de la calle Tauro al 800, esto es en el barrio Los Laureles, donde los efectivos se hicieron presentes de manera preventiva. Poco tiene que ver esto con el plan Luján Alerta 24, hay que decirlo. Pero bueno, se le agrega las gacetillas como para darle un barniz de publicidad política. Y tras identificar justamente al joven y consultar su antecedente a través del sistema de emergencia 911, constataron que registraba una orden de detención vigente por el delito de robo grabado. Es decir, fueron a la casa porque sabían que tenía una orden de captura y estaba. Punto. El pedido de captura había sido emitido el 7 de julio y una vez verificada justamente la vigencia de la medida, la doctora Fariña, titular del juzgado de responsabilidad juvenil 1 del Departamento Judicial Mercedes, convalidó el procedimiento policial y dispuso las actuaciones correspondientes respecto del imputado. Por lo tanto, mientras uno de los procedimientos, en principio, no presenta objeciones en cuanto a su ubicación, el primero deja abierta una pregunta que las autoridades deberían responder: ¿en qué lugar ocurrió realmente el operativo por drogas? Corregir ese dato no solo evitaría, podemos decir, confusiones entre los vecinos, ya sea del San Fermín, del San Jorge o del Santa Marta, sino también contribuiría a fortalecer la credibilidad de la información oficial difundida sobre los operativos de seguridad.
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4: La información policial de la mano de Gustavo Charino, como cada día, que dentro de unos minutos ya estará disponible en nuestro canal de YouTube, al cual le damos una repasada. Pueden suscribirse, pueden darle me gusta a los diferentes videos que subimos de manera regular, le pueden aportar algún comentario, pueden reenviarlo, pueden sugerírselo a algún amigo, conocido, vecino, pariente, tío, primo, abuelo. Siempre es bienvenido, desde nuestra parte, su voluntad de promocionarnos y de colaborar e interactuar con nuestras redes sociales, también nuestro Instagram. Sí, ahí también pueden encontrar el material que compartimos, y eso para nosotros es mucho, muy importante, sépanlo. A nosotros nos ayuda a crecer la interacción, lo que proponga el algoritmo, para que cada día lleguemos a más personas.
0: 7 de la mañana, 40 minutos. Hay música. Y al regreso, más información en Primera Mañana.
4: Escuchamos a Los Pericos y a Abel Pintos.
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3: Volvemos, 7:45 de la mañana. Gracias a todos los que se van comunicando, que nos hacen saber, que están presentes del otro lado, que se comunican por WhatsApp, que están, que nos muestran su cariño, que nos mandan un saludito de buenos días, que nos cuentan qué están haciendo, cómo arrancaron la mañana. Muchos, es verdad, no van a estar tan tempranito como otros días porque la rutina escolar les da un descanso, les da un respiro, por lo tanto no hay que llevar a los chicos al colegio, no hay que trabajar en el caso que estén relacionados a la docencia, si son un poco más grandes, no hay que acercarse a la facultad, a la universidad por algunos días, quizás pensando en los finales, pensando en los exámenes pendientes. Bueno, a todos los que sí están, se lo agradecemos.
4: 14 minutos faltan para las 8 de la mañana y ya vamos a meternos con nuestro primer columnista de la semana, el primero de cada lunes, como siempre, el especialista en seguridad social, el doctor Juan Carlos Juárez, que como siempre tiene información para traernos, para contarnos, para transmitirnos. Juan Carlos, ¿qué tal? Buen lunes.
5: ¿Qué tal? Buenos días, Alejandro. Buenos días, Romina. Bueno, tenemos hay una serie de consultas para compartir y dar respuestas que no han entrado a través de las redes, que también siempre las consultas ayudan a interpretar cuestiones sobre los distintos sistemas, los distintos regímenes de jubilaciones y pensiones. Así que hoy acá tuvimos muchas preguntas, pero bueno, seleccioné algunas. Acá una señora dice: hola, me llamo Alejandra, doctor, tengo 53 años y 30 años de aportes en IPS. Mi consulta es si puedo jubilarme anticipadamente. Bueno, Alejandra, si estás dentro del régimen docente, podés acceder a la jubilación en Provincia de Buenos Aires con 53 años y 30 de aportes y 10 frente al, digamos, lo que sería al aula dando clases. Eso te permitiría, ya con 50 años y 25 años de aportes, que son los extremos que exige el régimen docente en la provincia de Buenos Aires, estarías en condiciones de jubilarte por el Instituto de Previsión Social. Ahora, si vos estás dentro del régimen general, los requisitos son otros. Tendrías que tener 35 años de aportes y 60 de edad. En ese caso, cuando vos cumplas, si estás en el régimen general, cuando cumplas los 60 años de edad, bueno, vas a tener ya todos los requisitos que te exige la ley. Y por otro lado, también señalar lo siguiente: en el Instituto de Previsión Social de la Provincia de Buenos Aires tiene una particularidad que no tiene el régimen nacional. Por ejemplo, es que al momento de cumplir la edad jubilatoria, tanto para la mujer como para el hombre, tienen que estar en actividad. Si alguien cumple los requisitos de la cantidad de años de aportes antes de cumplir la edad jubilatoria y no está en actividad ni en el sistema provincial ni en el sistema nacional, no puede jubilarse. ¿Se entiende?
4: Sí.
5: Si es un, es un dato que tal vez muchos no lo conozcan. Esto también en el caso del IPS también es requerido para las personas que se jubilan por edad avanzada, que tienen que tener como mínimo 10 años de aportes y 65 años de edad. Eso también requiere que la persona esté en actividad al momento de jubilarse. Además, en el caso de por edad avanzada, se exige que tiene que tener dentro de los últimos 8 años de aportes, los últimos 8 años tiene que tener 5 de aportes. ¿Está? Esto me parece muy importante porque por lo general la inmensa mayoría de los trabajadores y trabajadoras del régimen de aporte al IPS no lo saben. Entonces me parece que es un dato importante que aprovechamos a señalar en la consulta de Alejandra. La otra persona nos pregunta, dice que ya inició el trámite en ANSES, que tiene 46 años de aportes, 70 de edad, que incluyen servicios educativos universitarios, con lo cual está dentro de un régimen especial, habría que ver cuántos años tiene el servicio educativo, y servicios educativos en la provincia de Buenos Aires y también en el régimen general de ANSES. Fíjate que tiene tres, dentro de un mismo caso tenés tres cuestiones distintas. Es una persona también de Luján, se llama María Estela. Bueno, en este caso, para saber tu situación previsional, si vos iniciaste el trámite en ANSES, solo te van a aparecer ahí, más allá de que tenés que tener las certificaciones de servicio como docente universitaria, también no sé si en el régimen general que aportaste en ANSES, si lo hiciste bajo relación de dependencia, en tal caso tenés que tener la certificación de servicios, y si fuiste autónomo o monotributista te van a aparecer los aportes. Y los servicios educativos en la provincia de Buenos Aires, lo primero que tenés que hacer es obtener la clave del ABC, ingresar ahí, que van a estar registrados seguramente todos sus aportes en la provincia de Buenos Aires. Una vez que tenés todo eso, tenés que hacer el reconocimiento de servicios por un lado en ANSES y por el otro lado en el IPS. Donde tengas mayor cantidad de años de aporte dentro de esos 46, iniciás el trámite jubilatorio. Si vos dentro de esos 46 tenés, que te puedo decir, 26 años en IPS y 20 en ANSES, en total, tenés que iniciarlo en IPS. Si es al revés, lo tenés que iniciar en el Instituto de Previsión Social. No sé si es claro, Alejandro, la respuesta que estamos dando.
4: Sí, sí, sí.
5: Frente a estas consultas, que también son muy particulares. Los servicios educativos universitarios, el régimen tiene una cantidad de años exigidas y de aportes y de edad distinta al que se tiene en la provincia de Buenos Aires, y el régimen general, ya sabemos, para las mujeres tienen que tener 30 años de aporte y 60 de edad. Ahora, si vos tuvieras muchos más años en la provincia, seguramente eso te va a permitir jubilarte por el régimen provincial y lo demás se suma a lo que ya tenés. La otra consulta que tenemos nos dice que tiene una pensión previsional que cobra desde 2005 como consecuencia del fallecimiento de su esposo, que solo aportó 10 años. Dice que cobra 30.000 pesos. Uh-huh. Yo creo que esta persona debe tener, debe, su esposa se ha jubilado por el régimen de las AFJP, con lo cual tiene una renta vitalicia. La renta vitalicia, ¿qué es lo que, qué es lo que hace, qué es lo que hacía las AFJP? Te dividían el monto que vos habías acumulado con tus aportes y contribuciones en función de la cantidad presunta de años que te quedan de vida, y eso te lo pagan mensualmente. De estos casos hay muchos, debe haber más de 20.000 ahora. La forma de resolver esto para que pueda esta situación es, digamos, hacer un juicio. La Corte ha dictado sentencia y generó jurisprudencia donde establece que las personas que tienen una renta vitalicia no pueden cobrar menos que la jubilación mínima que paga el ANSES a los jubilados y pensionados. Está claro, esto es por vía judicial, se puede resolver. Esto es consecuencia de lo que nos dejaron las AFJP. Suele haber consultas en esto. Y también señalarle a esta persona que tiene todas las posibilidades de que le reconfiguren el haber, le reajusten el haber previsional a la jubilación mínima. Solo tiene que buscar un profesional y hacer la presentación judicial correspondiente. Tenemos otra pregunta. Dice una persona que inició el trámite en ANSES de Luján, una pensión derivada de su esposo, y que se la rechazaron. Para esa circunstancia habría que ver todo el expediente para ver qué documentación presentó para acreditar la convivencia. En este caso, lo que nos comenta esta señora es que cuando hicieron lo que se llama un ambiental, un socioambiental, los verificadores de ANSES obtuvieron como información que en el domicilio que figuraba en el del esposo, los vecinos manifestaron que su esposo, su presunto esposo, vivía solo. Para revertir esta situación, cuando hay una pensión derivada o directa, una de las cuestiones centrales es la coincidencia del domicilio de la pareja. Es decir, ambos tienen que tener el mismo domicilio. Siempre es conveniente que ese domicilio tenga una antigüedad por lo menos de 2 años, y después presentar toda otra documentación, si tienen hijos juntos, si tienen algún servicio de prestación médico asistencial en que los dos estén incorporados, si tienen alguna cuenta a la orden conjunta. Bueno, todo elemento que justifique y certifique la convivencia. Muchos casos llegan inclusive a la justicia, y la justicia le termina dando la razón a la persona que solicita la pensión. Esto es importante, Alejandro, tenerlo en cuenta, porque no es que uno va y manifiesta y ya con la simple manifestación automáticamente le van a otorgar la pensión, se trate del esposo o de la esposa sobreviviente. Y la última consulta que tenemos es una persona que nos señala que le están haciendo un descuento en su recibo de haberes por el artículo 9. Me dice que es un jubilado docente. Bueno, en el caso de los docentes, y este es un docente nacional porque me dice que cobra por ANSES, tienen un régimen especial y no tienen tope en el monto que cobran mensualmente. Por lo tanto, no corresponde que le descuente. En realidad el artículo 9 no correspondería nunca, pero bueno, es lo aplican porque hay una ley que ha sido declarada inconstitucional, digamos, para cada caso, no en forma general, por eso cada uno tiene que iniciar una acción judicial. No, en este caso, más siendo docente, no le corresponde, hay que hacer una presentación, en primer lugar, para que cesen con el descuento del artículo 9, y en segundo lugar, hacer un juicio de repetición para recuperar, por lo menos dentro, no sé cuánto tiempo hace que le descuentan, pero hasta 5 años, todo lo que le han descontado en forma actualizada. Esto del artículo 9 con los docentes cada vez está ocurriendo de manera más frecuente en los últimos tiempos, y ANSES hace estos descuentos que no corresponden, porque es inconstitucional, porque es muy clara la ley del régimen especial, de, en este caso, de los docentes nacionales. Así que bueno, estas son las consultas que hemos tenido, que queríamos compartir, que nos parece que también es una forma de explicar los distintos regímenes con casos concretos de consultas que tenemos semanalmente, Alejandro.
6: Excelente, Juan Carlos, un lujo para poder ir disipando esas dudas que van surgiendo, que van apareciendo y que nos pueden trasladar aquí al WhatsApp de la radio 319514, y te hacemos llegar por vía interna a nosotros o a través de tus redes. Te buscan como JC Juárez, Juan Carlos Juárez, y te encuentran en Instagram, por ejemplo.
5: Exactamente, y en Facebook, que son los dos lugares donde ingresan una mayor cantidad de consultas. Así que bueno, arranquemos este lunes con la fuerza y la resiliencia que nos caracteriza a los argentinos a pesar del resultado de ayer. Agradecer, como futbolista que soy, al conjunto de la selección argentina por todo lo hecho en este campeonato mundial y en todo este último tiempo. Así que bueno, un abrazo y hasta la próxima semana.
6: Un placer, buena semana, Juan Carlos. El abogado previsionalista Juan Carlos Juárez con nosotros cada lunes, trayéndonos la información y en este caso respondiendo a varias de las consultas que le fueron llegando en estos últimos días, ¿sí? Para poder responder y poner blanco sobre negro en el aire de Primera Mañana. 8:03. Después de la música, volvemos con más noticias y con nuestro psicoanalista Esteban Gómez.
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2: Popular y Crónica son los diarios de este tramo de la mañana. 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
3: La imagen principal de Diario Popular nos muestra el momento en que los futbolistas de la selección argentina, ya con sus medallas de subcampeones en el cuello, miran al público argentino. El título dice: Lágrimas de campeones. Messi y los jugadores recibieron ovación de los hinchas argentinos. Gracias, muchachos.
2: La selección cayó 1-0 en la final del Mundial ante España, en un partido donde aguantó hasta el final con un coraje impresionante frente a un rival que fue superior. Incluso con uno menos por la expulsión de Enzo Fernández, la escaloneta estuvo cerca del empate en los últimos minutos del suplementario. La Furia Roja conquistó su segunda Copa del Mundo. Messi y los jugadores están volviendo al país y se decidirá hoy si habrá celebración con la gente. En ese caso, Milei decretará feriado nacional. Dibu Martínez fue la figura del equipo. ¿Fue el último partido del lío con la Celeste y Blanca?
3: Además, una pequeña imagen del entrenador argentino, el título dice: Scaloni emocionado, puso en duda su continuidad.
2: La gran imagen, y en la parte superior, una más chiquita, nos remite al obelisco.
3: La gente salió a agradecer a la selección.
2: Es la propuesta, es la tapa de Popular.

0: crónica tiene una imagen que ocupa prácticamente toda la tapa, que dice, con un título de grandes letras, acompañando al momento en el que Messi está sentado en el césped, triste, cabizbajo: gracias mundiales, dolorosa derrota y última función de Messi.
1: Las lágrimas del capitán conmovieron a todo un país. Ayer no nos tocó festejar, pero sí emocionarnos al despedir al mejor futbolista de todos los tiempos de la máxima competencia. Esperemos que no sea el final en la selección, donde escribió las páginas más doradas con gloria épica y títulos. Tampoco hay mucho para reprocharles a los otros héroes que en una final durísima dejaron el corazón y cayeron de pie ante España, un justo campeón. Con uno menos y bajas por lesión, la escaloneta lo aguantó hasta el alargue con un rival muy superior que terminó imponiéndose 1-0 con gol de Ferran Torres. A pesar del duro golpe, los hinchas salieron a las calles.
0: Scaloni se quebró y puso en duda su continuidad.
1: Se espera una multitud para recibir hoy a la selección y Milei anunció feriado para los festejos.
0: Los títulos de Diario Crónica.
1: Su tapa, así compartida.

al 319514 algunos mensajitos que nos fueron entrando en el último ratito. El amigo Mati nos manda una linda foto ahí del fierro, del Falcon, con la bandera Vamos Argentina, gane o pierda, dice Mati, y nos hace llegar esa linda foto. Sí señor, con esa sensación, bueno, después de una derrota y de un partido con muchas vicisitudes, pero ahí, bancando. Buen día, dice la amiga Mirna, que nos va saludando. Banco, estoy, dice la amiga Mirna, dando el presente. Terminó el Mundial, tendremos que volver a la realidad. Ay, ay, ay, querida amiga. Es lo que hay, es lo que hay. Buenos días, amigos. Abrazo grande.

0: está el Negro Peredo por aquí en el 319514. Buen día, Ali Gonza, feliz día del amigo, feliz cumpleaños a mi yerno Sebastián Rodríguez, alias El Machi, dice Manu B por aquí. Bueno, vaya el saludito entonces, cómo no. Muy buenos días, día triste, pero eternamente agradecido a todos por la entrega y por llevar la bandera argentina a lo más alto, dice el amigo Carlito Romero por acá. Feliz día a mis amigos de todas las mañanas. Gracias, querido Carlos, un abrazo grande. Lunes difícil de arrancar, pero que ahí, juntos, vamos traccionando, vamos haciendo que más o menos camine.
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0: Buen lunes, querido Esteban. ¿Qué tal? ¿Cómo va?
2: Buen lunes, querido Alejandro. Bueno, buen lunes también a todos los oyentes que están un poco cabizbajos. Y bueno, voy a tratar de ponerlos un poco más contentos, querido Alejandro, en este lunes nubloso y frío.
0: Bueno, menuda tarea, pero está muy bien, vale la pena encararla.
2: Bueno, hoy para cerrar estos 4 o 5 lunes mundialistas que tuvimos, mi idea es compartir un poquito la idea de enfocarnos en Scaloni como un líder diferente, ¿sí? Nuestro seleccionador nacional realmente ha mostrado y sigue mostrando en esta etapa, en estos años, que es un líder interesante y diferente. Primero, vayamos un poquito con la palabra líder, ¿no? La palabra líder viene de la palabra lead, que significa batalla. Un líder es alguien que va a la guerra, que va a la batalla, es aquel que va primero, aquel que es guía, ¿no? Aquel que muestra un camino a seguir, ¿sí? El líder encabeza un grupo de personas con un objetivo. Y todos hablamos de la palabra líder, a veces decimos tal líder, o si no hay líder, o si hay líder. En fútbol se habla mucho en relación a, bueno, ¿quién es el líder del vestuario? ¿Quién es el líder del equipo? O sea, todo grupo realmente, y sobre todo cuando es un equipo de trabajo, necesita un líder. Y hay distintos tipos de líderes, ¿sí? Hay distintos tipos de liderazgo. Tenés liderazgos que son autoritarios, que bajan línea todo el tiempo y se las saben todas y se imponen por digamos, justamente, ¿no? Por su autoridad, ¿sí? Tenés líderes negociadores. Hay una forma de liderazgo que tiene que ver mucho con la inteligencia formal, con buscar lo que el otro necesita y dárselo a cambio de. Hay liderazgos negociadores. Alguien puede ser un gran negociador y convertirse en un líder. Alguien puede ser un líder carismático, es decir, que se apoya solamente en su carisma, su carácter. Por lo general los líderes carismáticos son muy muy jocosos, apelan al humor. Y también hay líderes de cercanía, como se lo llama. Scaloni está en este subgrupo, ¿no? ¿Qué es un líder de cercanía? Bueno, también se llama soft power, o sea, un poder blando. Gente que tiene mucho poder de liderazgo, pero casi no lo muestra. El líder de cercanía es empático y tiene algo que llamamos escucha activa, que hemos hablado mucho, mucho aquí en esta columna, Alejandro, en relación a cuando hablamos de docentes, cuando hablamos de líderes de familia, cuando hablamos de mamá y papá. ¿Qué es escuchar activamente? La escucha activa es escuchar con todo el cuerpo, o sea, te escucho, te miro, mi cuerpo está enfocado hacia lo que vos estás necesitando. y no estoy distraído o mirando el celular o mirando para otro lado. Paro la bocha, paro la pelota y te escucho. Eso es escucha activa. El líder de cercanía es un educador. ¿Por qué es un educador? Porque educa con el ejemplo, ¿no? El líder de cercanía es el tipo que dice, che, agarra primero la escoba y barre. Y después los compañeros dicen, uy, Alejandro empezó a barrer. Ale, ¿te damos una mano? Sí, sí, dale, vamos. Y todos terminan barriendo, pero porque ese líder arrancó con su ejemplo. Fue el primero que agarró la escoba. Todos quienes nos están escuchando y trabajaron en algún momento en una oficina o trabajan en una fábrica y demás, se van a estar dando cuenta de estos tipos de liderazgo, ¿no? Y cómo a veces un jefe, un gerente, un referente de la oficina puede ser un líder autoritario, carismático, un salamín que chapea o un líder de cercanía, ¿no? Y todos quisiéramos tener jefes con un liderazgo así, ¿no? Obviamente que Scaloni tiene indudablemente en estos años que lo vamos conociendo características al menos que muchísimos jugadores de su propio grupo destacan. Alejandro, ¿qué te voy a decir a vos, que es un periodista deportivo? Pero evidentemente es un tipo que sabe esperar, es paciente, sabe escuchar. Hemos leído, sobre todo estos últimos tiempos y en el Mundial anterior, ¿no? Cómo Scaloni pregunta primero por la familia, primero cómo estás. Se ocupa de las personas, sabe detalles. Muchos jugadores comentan que conoce los nombres particulares de sus esposas, de sus hijos. Es un tipo humilde, no es alguien de la farándula, como lamentablemente el mundo del fútbol a veces tiene, ¿no? El tipo que están más preocupados por la foto, por mostrar su yate o cuál es su última novia. El tipo es una persona bastante humilde, centrada, sabe hacer tierra. ¿Qué es esto que anoté aquí, sabe hacer tierra? En las últimas, creo que en la anterior rueda de prensa que dio, conferencia que dio, ahí con los periodistas, hablando sobre el partido de Inglaterra, dijo, che, es solo un partido. Y después dijo, le preguntaron acerca de qué iba a pasar el lunes, hoy, más allá del resultado, porque no sabía, esto fue hace 4 o 5 días atrás. Y bueno, el lunes la vida continúa, el lunes hay que seguir laburando. Y tener un líder que te baja a tierra, que frente a momentos de estrés, de ansiedad, de mucho impacto emocional, como fue el partido con Inglaterra, un tipo que te baja, un tipo que ayer mismo entra a la cancha en un momento de tumulto y entra a separar gente, a calmar a propios y rivales, es una persona que hace tierra, ¿no? Da mucha seguridad tener un líder así, ¿sí? Al menos desde lo que sabemos en los últimos años, dio mucho lugar a la cuestión familiar en el grupo, ¿sí? Algo que a veces no abunda en los liderazgos y mucho más en los deportes y mucho más en el fútbol, ¿no? Alguien que sacó de nuestro diccionario la palabra amiguismo, siempre en todo grupo humano a veces sabemos que los amigos del líder, los familiares del líder, los que piensan como el líder, por ahí siempre tienen las mejores oportunidades, los mejores ascensos, salen cerquita en la foto, figuran más que otros, y a veces, digamos, en los grupos laborales es muy común que los ascensos o determinados premios no se den por la fuerza laboral, por la capacidad laboral, muchas veces se da por amiguismo, ¿no? A veces hay algunos amigos del líder que están protegidos, que no laburan tanto, que no se esfuerzan tanto, pero que siempre están. Bueno, Scaloni también borró con eso, ¿no? Y ayer también en la conferencia de prensa, cuando habló ahí, que se emociona y rápidamente se levanta y se va, él hizo referencia a que va a ser difícil conseguir un grupo como este. Y yo pensé en ese momento, va a ser difícil conseguir a un entrenador, a un líder como él, ¿no? Yo creo que esa es la gran apuesta y la gran el gran desafío que tiene la AFA, conseguir, si es que él decide interrumpir ya y finalizar este ciclo, conseguir alguien con este perfil de líder, ¿no? Y otra de las cosas que también nos enteramos de su boca propia es que él fue alumno de Luis de la Fuente, ¿no? Que es el entrenador de España.
0: Sí.
2: Fue alumno cuando estudió para ser técnico. Y entonces, ayer a la noche, preparando esta columna, fui a buscar quién es Luis de la Fuente, porque podríamos decir, llegaron las mejores selecciones a la final, ¿no? Argentina con un equipazo y con algunas cuestiones que obviamente todo futbolero va a poder hoy hacer la lectura, estamos con bronca, críticas y demás, pero lo que no podemos negar es que hace 4 o 5 años venimos en un subidón, como dicen los españoles. Sí. Luis de la Fuente, fíjate, Alejandro, que desde el 2015 este hombre se hizo cargo de la selección juvenil y reemplazó en 2 oportunidades, al igual que Scaloni, él formaba parte de ahí del cuerpo técnico, y reemplaza, ¿sí? O sea, está en el banco y reemplaza al que se va. En ese caso creo que había reemplazado a Luis Enrique, ¿no? Y desde el 2022 está en la selección mayor. O sea, una persona que hace 11 años tiene un proceso de mucho aprendizaje, él, así lo ha dicho inclusive públicamente, y es un tipo que también muy, muy perfil bajo, según lo que la gente que lo conoce, un jugador de fútbol, entrenó, digamos, y fue director técnico de algunos equipos de la B, nunca brilló en clubes, ni en el Real Madrid, ni en el Barcelona, un tipo que vino de abajo, ¿no? Que estaba en el banco. Es una persona interesante porque entonces, claro, ayer en la final, en cada banco de las selecciones había líderes con un determinado perfil. No es casualidad, ¿verdad? O al menos yo no lo veo como casualidad. Y quiero cerrar la columna de hoy, querido Ale, con ¿cuántos Scaloni necesitamos en nuestro país, ¿no? ¿Cuántos líderes políticos, institucionales, empresariales, sociales, sindicales necesitamos con este perfil? Un perfil de humildad, de laburo, de laburar en silencio, de saber armar equipos, no por amigos, sino por lo que cada uno sabe hacer, armar los mejores equipos, dejar afuera a veces aquel que es simpático, es entrador, es tu amigo, pero que no está para entrar ese día. Bueno, creo que si nuestros dirigentes, si quienes toman las grandes decisiones en nuestro país, pudieran tener un poquito más de Scaloni, un poquito menos de ego, un poquito menos de soberbia, un poquito menos de grito, realmente me parece que sería muy, muy, muy importante, querido Alejandro.
0: Sin lugar a dudas, Esteban. ¿Algún último apunte para este lunes?
2: Mira, en relación al liderazgo, te podría decir que podríamos pensar que tanto Messi como Scaloni, ¿no?, se llevan el podio, cada uno a su nivel y en su lugar en este equipo. Y fíjate que los dos han llorado. Y eso me parece que también es parte de este liderazgo que hablábamos hace un rato, soft power, el poder blando de las lágrimas, el poder blando de las emociones. Los seres humanos por ahí tenemos esa falsa concepción de que un líder tiene que ser fuerte, macho, no llorar, y no, los Superman no existen, la Mujer Maravilla tampoco. Una buena líder es aquella que puede, se anima, se permite llorar. Un buen líder es aquel que se permite llorar, y sobre todo para los pibes jóvenes, para los chicos, para los niños, los adolescentes, ver que tu líder, tu gran capitán está llorando, y puede llorar de alegría, puede llorar de gratitud, puede llorar de impotencia, pero está llorando. Eso me parece que también es un mensaje que ojalá todos los argentinos podamos valorizarlo, ¿no? Gente que ha dado lo mejor, que nos vuelve a llevar al tope de gama, que nos vuelve a poner ahí, y que sin embargo se muestran humildes y llorando, ¿sí? Con el corazón abierto, diciendo: las emociones también juegan, las emociones también están acá para ser compartidas. Y bueno, ojalá que en casa también nosotros, ¿sí?, podamos permitirnos emocionarnos, permitirnos llorar en familia, permitirnos escuchar a un hijo o una hija y habilitar el llanto, no mostrar o decir: sos débil, te emocionaste, tenés miedo, te angustiaste, qué débil que sos. Esos mandatos de en esta sociedad hay que golpear primero, los machos no lloran, todo eso ya es obsoleto y nos ha hecho mucho, mucho daño. Así que también yo estoy muy contento porque creo, al menos en mis 58 años, querido Ale, la primera vez que vemos líderes realmente humildes, líderes que realmente son muy grandes, pero también son muy humildes y se permiten llorar delante de todo el mundo. Así que la Argentina vuelve a mostrarle al mundo que podemos también fabricar líderes diferentes para un mundo tan, tan complejo como el que tenemos ahí.
0: Gracias, querido Esteban. Un abrazo grande y la mejor semana posible para vos. Nos reencontramos el lunes venidero.
2: El lunes nos vemos. Chau, chau, vale, hasta luego.
0: El psicoanalista Esteban Gómez con nosotros. Sí, con la sabiduría de cada semana para compartir con nosotros un lunes más en el aire de la radio. 8:32 de la mañana. Información de servicio local.
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0: La Cooperativa Eléctrica Sección Servicios Funerarios da cuenta del fallecimiento de Elsa Ferreiro de Marcuzzi a los 94 años. Con domicilio en la localidad de Jáuregui. Velatorio en Avenida Flandes 374, sala número 1. Sepelio 11 y 10 en el cementerio Parque Los Pinos. Juan Carlos Simonetti murió a los 80 años, domiciliado en la ciudad. Velatorio en sala 1, sepelio 12 y 10 en el cementerio Parque Los Pinos. Florentina Requena Otón, tenía 84 años, vivía en la ciudad. Velatorio en Cooperativa Eléctrica, sala número 2. Sus restos serán trasladados hoy, en hora a confirmar, al Crematorio Jardín de Paz Oeste.
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0: numeritos de la suerte. Sí, como cada lunes compartimos, repasamos el sorteo dominical del Kini 6. Sorteo de ayer, número 3392.
1: Tradicional 5, 17, 27, 28, 31, 45.
0: Más de 4.800 millones de pesos vacantes.
1: Segunda vuelta, 8, 21, 23, 33, 36, 41.
0: 2.100 palos y algo más vacantes en el segunda vuelta.
1: Además, en el revancha, 4, 10, 14, 17, 25, 32.
0: Cuatro ganadores con seis aciertos en el revancha se llevaron cada uno 507 millones de pesos.
1: Y en el siempre sale, 4, 14, 18, 19, 28, 29.
0: 53 ganadores con cinco aciertos y un premio para cada uno de 8.963.460 pesos.
1: El próximo pozo, será de...
0: será de 9.000 millones de pesos a sortearse el miércoles. Sí, domingo y miércoles, los sorteos del Kini 6, que cada lunes así repasamos.
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0: Diarios económicos para la última lectura de tapas de la mañana. A 20 minutos para las 9, asoma el cronista. Tiene una imagen que nos remite al fútbol. No podía ser de otra manera. La imagen con el primer plano de Leo Messi, medalla en el cuello, la mirada a la nada y las lágrimas que brotan con el título.
1: El sueño mundialista llegó a su fin. El gobierno pone fichas a la economía con el 2027 en la mira.
0: La selección argentina cayó 1-0 frente a España y se cierra el ciclo de Lionel Messi. Milei avisó que decretará feriado cuando el equipo habilite el festejo. Anoche se celebró igual en las calles y el obelisco. La Casa Rosada trabajará en acuerdos para el operativo reelección. Los empresarios esperan una mayor reacción del consumo.
1: En su editorial escribe el subdirector periodístico Guillermo Laborda: adiós Mundial 2026, las múltiples lecciones que deja la escaloneta para un mejor país.
0: El jefe de redacción, Walter Brown, en Lado B titula: la pulga siempre será el más grande.
1: Rosendo Fraga, director del Centro de Estudios Unión para la Nueva Mayoría, en La Opinión se pregunta: ¿por qué el gobierno quiere eliminar las PASO?
0: En el escenario, la ruta clave para Vaca Muerta, que espera un arreglo tras el Mundial, lo firma el periodista Jairo Estraquia.
1: En la parte superior, últimos dos títulos. El primero, Giancarlo Aubry, CEO de Nestlé Argentina, dijo:
0: entre una devaluación o la inflación, deberíamos tener una manera de ser más competitivos.
1: Dólar sin saltos.
0: El carry trade sigue vivo. Ganancia anual puede llegar a 9%.
1: Así se presentó el cronista.

0: BAE, por su parte, titula en el lugar más destacado con grandes letras.
1: Con un spread de tasas récord, los hogares destinan más ingresos a pagar deuda.
0: La brecha del tipo de interés pasivo y activo pasó del 1,8% a finales de 2023 al 249%.
1: El empleo de calidad acumula 11 meses en caída y se perdieron 234.000 puestos.
0: El agro, la minería y la energía aportarán divisas por 57.200 millones de dólares este año.
1: El seleccionado subcampeón regresa hoy y se anunció un feriado para los festejos.
0: Gracias Messi y gracias selección, poblaron las redes.
1: El obelisco fue otra vez el escenario para apoyar el esfuerzo y la entrega de la selección.
0: Además, escriben los economistas Guillermo Moreno, Pablo Chalú y Walter Romero, como cada lunes, con el título El Banco Central y el Bien Común.
1: En la sección negocios, el aumento de las expensas triplicó en junio, la suba de la inflación.
0: Política, Gabriel Butazzoni titula La reforma política quedó varada, sin respaldo de provincias ni de legisladores.
1: La propuesta de BAE.
0: Así compartido, así presentado para todos ustedes, junto al cronista, ya encarando el último ratito de nuestro programa. Tenemos tiempo aún para compartir más novedades después de la música.
1: Escuchamos Las pastillas del abuelo.
0: Escuchamos una contra otra.

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4: 10, 11 minutitos, apenas faltan para las 9 de la mañana, ya encarando nuestro último ratito del programa de hoy, con un par de novedades para conocer, importantes en el día de la fecha. Se lleva adelante desde hoy y por algunos días, no hay exactamente precisiones si algunos días o varios días, son 3, 4, 8 o cuántos, pero permanece cerrado al tránsito vehicular y peatonal el puente Mitre. A tenerlo en cuenta, ¿sí? Desde hoy y por varios días, corte por obra en el puente Mitre. Sabido es que permanece interrumpido al tránsito el tramo de Padre Salver entre Las Heras y Mitre. Desde hace algunos días se está trabajando allí en toda una obra para revalorizar las inmediaciones de lo que era el Paseo Calelián, pasar a ser la Plaza de los Tres Templos y toda esa zona, que además con algunas obras estarán ordenando un poquito más lo que era la circulación vehicular allí en esa zona. Bueno, desde hoy ha llegado el corte en el puente Mitre, tanto al tránsito vehicular como peatonal. Sí, hay que esquivar el puente Mitre entonces desde hoy y por los próximos días. Sí, un lunes que tiene como linda noticia, aunque en este gris inicio de vacaciones de invierno, la apertura del PIL, la apertura del Parque Invernal Luján. ¿Sí? Desde la 1 de la tarde abre sus puertas el PIL en el Parque San Martín, con entrada libre y gratuita. Desde las 2 de la tarde se llevará adelante el acto inaugural y a las 15 horas estará la función Enredados en un Parque Invernal Luján que, como hemos mencionado la semana pasada, tiene diversas propuestas libres, abiertas, gratuitas, para disfrutar grandes y chicos en estas vacaciones de invierno. Bueno, a la 1 de la tarde de hoy abre el PIL, a las 14 será el acto inaugural en el que seguramente estará el intendente Leonardo Botto, algunas otras autoridades municipales y todos aquellos vecinos que quieran acercarse, ¿sí? Y permanecerá abierto hasta el sábado 1 de agosto. Todos los días abrirá de 12 a 18. Hoy desde las 13 y con la inauguración oficial, formal, a las 2 de la tarde. El resto de los días la apertura de 12 a 18. Desde el mediodía hasta las 6 de la tarde. Esta jornada inaugural cuenta con la presentación del espectáculo Enredados. Y va a haber una programación artística con funciones gratuitas todos los días para poder disfrutar en el PIL. Hoy, Enredados. Mañana, a las 2 de la tarde, entre las propuestas, digo, las que están en el auditorio y son funciones dentro del parque, también como una de las iniciativas, mañana a 14 horas, En Tiempos de Copas, y a las 16, Mundo Redondo. El miércoles a las 14, El Salto Mortal, y a las 16, El Pinchador de Globos. El jueves, desde las 14, Imaginando Vuelo, y a las 16, De la Cabeza. El viernes, dos funciones de El Payaso Tertulio, a las 2 de la tarde y a las 16 horas. Y el sábado y domingo, de 14 a 17, va a haber competencia de freestyle. Tanto sábado como domingo, de 2 de la tarde a 5 de la tarde, competencia de freestyle. La segunda semana, varios de estos shows vuelven a tener función. El lunes a las 14, Imaginando Vuelo, a las 16 de la Cabeza. El martes a las 14, En Tiempo de Copas, y más tarde, Mundo Redondo. El miércoles 29, El Salto Mortal a las 14 y El Pinchador de Globos a las 16. El jueves 30, dos funciones para el show de los Tatetí, a las 2 de la tarde y a las 16 horas. El viernes 14 y 16 horas, El Payaso Tertulio. Y el sábado 1 de agosto a las 15 horas, un show de K-pop, ¿sí? También para compartir en el auditorio de un parque invernal que además, bueno, saben, tendrá el campamento aventura, el programa Recrearte, inflables, tirolesas, metegoles, atracciones mecánicas, feria de emprendedores, patio gastronómico, bueno, un amplio abanico de actividades en el PIL que se inaugura hoy, abriendo sus puertas a la 1 de la tarde y con el acto formal a las 2.
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0: Cinema Rosso, que continúa con su semana de exhibición y que en vacaciones de invierno no para, no corta, no descansa, tiene el título que escuchábamos recién, la película dirigida por Christopher Nolan, La Odisea. Puede verse a las 8 de la noche, lunes y mañana miércoles, subtitulada. El martes, en castellano, La Odisea, 20 horas, en Cinema Rosso.
1: La continuidad de Minions y Monstruos, esta propuesta animada de una hora y media de duración desde las 17:45 en 2D castellano.
0: El éxito de Disney es Moana. Puede verse a las 6 de la tarde, 2 horas de duración para esta peli de aventuras. Moana, 6 de la tarde.
1: También para el público infantil, Toy Story 5. Tiene dos funciones por día, la primera 18:15, la segunda 20:45, ambas en 2D castellano.
0: Y cerrando la cartelera, cine de terror, Evil Dead, cada familia tiene sus demonios, 1:40 de este film, desde las 9 de la noche, en 2D y castellano, en Cinema Rosso, el cine de Luján, una de las grandes propuestas para estas vacaciones de invierno. En La Valle, esquina Italia, en el centro de la ciudad.
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0: 8:58 de la mañana. 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

0: mensajitos que van llegando por aquí. En el transcurso de la mañana varios oyentes se fueron comunicando y hace un rato lo hacía el amigo Oscar. Buen día. Sí, día tristón para andar pensativo y caminar despacio, pero a seguir, a levantarnos y comenzar de nuevo. Con mejores deseos y agradecidos por tantas alegrías a los muchachos, dice Oscar del Zapiola, ahí presente, firme en la audiencia. Sí, señor. Buen día, Ale Gonza. Buen día a todos. Feliz día del amigo. Saludos a Romy, Agustinita y Caro. Y vamos, Argentina. Grandes, genios, dice Miri desde Jauri. Un beso grande, Miri, un beso grande. Vivi nos escribe por aquí. Nosotros regalamos el viernes las entraditas para el cine. No frena, esta semana no frena Cinema Rosso, no hay miércoles de descanso. El jueves renueva cartelera, el jueves abrimos un nuevo sorteo, ¿sí?, para la próxima semana. Ale Gonza, buen día, nos dice el amigo Ruli. Feliz día para todos. Y nos escribe algo más ahí que ya está a punto de enviarnos el amigo Ruli en el 319514, ahí vía WhatsApp. En este lunes gris, tristón, sí, como decía el amigo Oscar. Aguante la selección, dice el amigo Ruli. Cortita y al pie. Feliz día, dice Enrique Ríos, también aquí enganchadito en la audiencia. Buen día, Enrique. Día del amigo. Sí, señor. Sí, señora. 20 de julio. ¿Se celebra? Muy lunes, ¿no?
1: No, por supuesto que sí, ya está armado, ¿sí?, de antemano, querido. Me extrañas, ¿sí?, más, muchos, y yo estoy en contra de eso, como un compañero suyo del canal, lo festejó el sábado.
0: Nah, ¿cómo vas a festejar el sábado? Nah, eso no existe, eso no pasó. Que yo tenga conocimiento, eso no ocurrió.
1: No, usted no lo invitaron, a mí tampoco, yo le cuento lo que pasó.
0: Ah, no, es que no nos invitaron seguro. 9 de la mañana. Nah, ahí no se celebra nada. Váyanse todos a la...
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0: Romina Fernández, lunes, ¿qué tal?
1: Hola, bien.
0: Decir buen lunes.
1: No, sería una falta de respeto.
0: No tiene mucho sentido.
1: No. Sería demasiado cordialidad de gusto. ¿Para qué?
0: ¿Para qué? Lunes, así, a secas.
1: El problema es que en días como este, viste, no tenés que hacer mucho esfuerzo cuando saludás a la gente, porque a mí me sale automáticamente, buenas, ¿cómo va? Y ni el buenas ni el cómo va. Buenas, no, y cómo va, ya sabés.
0: Yo ni saludo.
1: No.
0: Váyanse toda la...
1: No.
0: No, vamos juntando por el Día del Amigo. Juntate vos, hermano. Juntate vos, y si te quedó algún amigo, juntate también. A mí, quizá para el año que viene, mandame. Por ahora no, te agradezco. A veces no viene mal.
1: ¿Qué?
0: Igual una noche como hoy, por ejemplo, meter una juntadita ahí.
1: Y bueno, pero también es eso.
0: Como
1: es
0: para decir, olvidar.
1: Sacársela, claro.
0: Como para pasar un poco el mal trago.
1: Sacudirse un poco la mala onda y...
0: Depende, ¿viste? Algunos prefieren decir, no, a mí, tipo, estoy mal, déjame solo.
1: Sí.
0: ¿Viste?
1: Leo. Estoy mal, no me molesté.
0: ¿A lo Messi decís?
1: Sí.
0: ¿Qué sé yo?
1: Sí. No vio que ni De Paul no molestaba ayer.
0: No, pero nadie... No, bueno. No, mientras algunos atendían a algún gallego que se hacía el pillo...
1: No, pero... De Paul, que prácticamente...
0: Sí, lo escuché eso, pero nadie hacía nada a nadie.
1: Digamos. No, bueno, pero algunos estaban ahí, jugadores charlando, o medio más juntitos. Leo estaba separadito por ahí y nadie lo iba ni a nada. Ni palmadita en el hombro, ni abracito, ni nada, como diciendo, no, le rompa la...
0: Y...
1: Un grupo que ya se conoce desde hace tanto tiempo, que se lleva tan bien y que tiene tanto... ya te das cuenta las dinámicas del grupo. Es como incluso hasta cuando ganando y cuando metiendo goles, nadie va a abrazar a Scaloni. ¿Se dieron cuenta de eso? Nadie abraza a Scaloni. Ya deben saber en el grupo, no le rompan. No le rompan porque no le gusta.
0: No, bueno, debe ser incluso un mensaje claro de Scaloni a su cuerpo técnico. Festejen, celebren.
1: No sé si hay que decirlo en voz alta. Capaz que ya saben que no quiere. No sé si hace falta decirlo en voz alta.
0: Para mí lo debe haber dicho.
1: No sé si hace falta decirlo en voz alta. Capaz que.
0: Acá, la distancia, desde la intimidad de la distancia.
1: No, capaz que. Para mí lo debe haber dicho. Capaz que hace falta decirlo en voz alta.
0: Quizá no, porque se conocen desde hace tantos años.
1: Por eso, no le gusta. Déjalo. Y a Messi para mí me parece lo mismo. Que no le vaya a decir nada. Ni che Leo, no pasa nada, ni che Leo arriba, ni... no le das nada, déjalo. Bueno, a mí me pasa, hay gente que es claro, que dice, bueno, cambiamos de tema, dale, vamos a hacer algo, así nos sacamos la mala onda, o así cambiamos de tema, pensamos en otra cosa. No, a mí, déjame estar odiada. Es como ayer a la noche. Que había un montón de noteros en el obelisco haciéndole entrevista a la gente que iba a decir que estaba agradecida con la selección. Yo estoy agradecida con la selección y lo expresaré después de que se me vaya la mala onda.

0: pero...
1: lo primero que a uno lo invade, hablo en términos personales, obviamente, porque no podría interpretar a cada uno, ni mucho menos, pero está bueno que nos lo cuenten también. Lo primero que a uno lo invade es la tristeza.
0: Y sí.
1: Naturalmente el agradecimiento está. También me queda dando vuelta eso de... Sí, si nos hubiésemos animado un poquito más... Es verdad, hubo 1000 incidencias en el partido, el equipo llegaba mal, llegaba hasta incluso con un día menos de descanso.
0: Sí.
1: En un mundial que quizás se podría haber programado de otra manera, porque había una semana prácticamente entre partido y partido de la fase de grupos, y para la instancia final había menos de 4 días de descanso. Entonces, es conveniente que haya tan poco descanso entre una semi y una final, o es preferible darles un par de días más de changüí para que incluso los dos equipos lleguen en mejores condiciones. En este caso Argentina, que venía más diezmada, con más minutos en el lomo por los suplementarios,
0: y con un día menos de descanso,
1: y encima sufriendo todo lo que sufrió en el transcurso del partido, ¿no? Que sin lugar a dudas eso cambió los planes, porque Licha Martínez venía siendo el mejor y tuvo que ser reemplazado, porque tuviste que reemplazar a tu otro central, que es top, como es el Cuti Romero. Bueno, dos centrales que lamentablemente sufren lesiones con bastante asiduidad. Cuti y Licha son de elite, los dos. Yo creo que un escaloncito arriba Cuti, pero Licha también es un marcador central top. De jerarquía a nivel internacional, pero sufren muchas lesiones, y en este caso la final lamentablemente no fue la excepción, y todo eso fue condicionando, te condiciona a no tener otro 4, y que otra vez la espalda de Molina termina siendo la herramienta del gol del rival. Tirale el cuerpo y rompelo contra los carteles, pero que no te gane la espalda y la baje así al medio para que te hagan el gol nunca en una final, teniendo que jugar con los dientes apretados como la tuviste que jugar. Y más allá de todo lo que se dice, porque uno puede coincidir en un montón de análisis que se han escuchado, aunque no he escuchado tanto, me quedé un rato frente a la tele viendo la premiación y bueno, y escuchando a Scaloni, eso sí.
0: ¿Podemos hablar de que el campeón del mundo ahora tiene una foto con los fuegos artificiales levantando la copa, siendo feliz con Donald Trump en el rincón? ¡Por favor! ¡Qué viejo rancio! ¡Señor, baje el escenario, viejo rancio!
1: Infantino no quiera se lo quería salir como en la llevar. Foto. Infantino no, lo quería como diciendo, vení, Donald, vení, que ya nuestro momento ya pasó.
0: Pero
1: ahora
0: señor,
1: que
0: viejo rancio,
1: levanten la copa
0: aparece
1: solos.
0: En la foto del campeón del mundo, o sea, todos levantando la copa, y el viejo en la esquina, en el rincón, figurando. ¡Dios, qué viejo gagá!
1: Y bueno. Son los detalles que no han pasado inadvertido, como tampoco el esquive bien, sutil, que hicieron Licha Martínez y Cuti Romero,
0: sí,
1: al
0: sí.
1: Evitable,
0: igual más
1: o para algunos inevitable, saludo de a Donald Trump, a
0: igual
1: quien no
0: sí
1: le estrecharon la mano.
0: Veía el Licha y al Cuti les quedó bien la situación, porque justo en el momento en que ellos les toca pasar, Donald Trump se agacha a agarrar otra medalla, digamos, para
1: justito,
0: darle al siguiente.
1: Justito.
0: Pero si usted mira las caras de quienes van pasando, más de uno fue como un... como... ¡Ay! Me miró. ¡Ah, me miró! Tengo que saludarlo. Más de uno pone cara de... Bueno. Que hubiesen hecho lo mismo que el Cuti si justo Donald Trump desviaba la mirada.
1: Sí. Yo creo que con mucha altura y con mucha sutileza, bueno, evitaron darle la mano al presidente de los Estados Unidos. El agradecimiento desde ya a la selección era un bonus track después de haberle ganado a Inglaterra. Tener la chance de poder coronar de nuevo un bicampeonato, como solamente habían hecho un par de selecciones nada más a lo largo de estos 100 años de mundiales, de estos 100 años de fútbol. Pero lo que le costó a Argentina, ¿no? Ganas,

0: tenacidad, como se dice en la jerga del fútbol, huevos, de fútbol poco y nada. ¿Qué Copa del Mundo flojísima jugaron Enzo Fernández, Alexis McAllister? Lo de Nahuel Molina, bueno, no se puede esperar mucho de Nahuel Molina. Me sorprende cómo está en un equipo top de Europa. Nahuel Molina me sorprende. Y me sorprende más aún que esté en un equipo top de Europa comandado desde hace tantos años por el Cholo Simeone. Que si algo parece exigir es mega ultra plena concentración y fortaleza defensiva. Molina no marca a nadie, tiene unas limitaciones propias de un lateral del ascenso argentino. Y las volvió a dejar de manifiesto, ¿no? Scaloni lo sabía, lo tenía muy claro antes de que arranque el Mundial. Estaba preocupado por cómo llegaba el equipo. Julián Álvarez lesionado, Messi con cuestión física, Cuti contando los días porque se había roto. Y bueno, estábamos primero esperando que no sea lo más grave posible, que sea algo leve y que después del tiempo. Y así fue. Y podríamos ir casi que uno por uno. El Dibu con esa lesión en la mano que, bueno, hizo que pueda estar en el debut, pero que no llegue al 100%. Línea por línea hubo inconvenientes. Línea por línea hubo inconvenientes y el equipo llegó con los jirones, llegó con las tiras. Muy remendado, llegó físicamente gastado y encima sobre llovido mojado, sobre ese equipo gastado. Ojo, correr atrás de la pelota te desgasta más también. No es lo mismo correr con ella que correr detrás de ella. Y Argentina corrió atrás de la pelota todo el partido con España. Y digo sobre llovido mojado porque se te lesionan los dos centrales, etcétera, etcétera. Perdiendo 1-0... te quedás sin la chance de que entre Lautaro Martínez, que es un cambio obvio si estás perdiendo, y no lo podés meter porque ya no tenés más variantes, no tenés más ventanas. A ese límite te llevó la situación y el partido. A ese límite quizá te llevó un planteo inicial en el que gastaste alguna bala que ha sido más importante entrando que desde el minuto cero, como la de Nico González. Para reordenar ahí también tuvo que gastar alguna variante, no una ventana, pero sí una variante en ese caso, con el ingreso de Leandro Paredes. Pero fíjate cómo es el fútbol, que uno puede decir, bueno, Argentina llegó desgastada, no pudo, no le dio, tuvo a jugadores muy por debajo de su nivel en varios casos. Aún así, cuando menos energía, cuando menos piernas y cuando menos cabeza, porque cuanto más te agotás física y mentalmente, obviamente, menos lucidez tenés, menos claridad tenés y menos chances de dañar al rival te quedan. Cuando menos energía quedaba, del minuto 110 al 120, Argentina mostró lo mejor.
1: Sí.
0: ¿Por qué? Bueno, porque se decidió a salir a jugar el partido y a dejar de sentirse menos que España.
1: Bueno, es una cosa que le pasó casi en todos los partidos. Con esto de dar vuelta a resultados o de salir a ganar un partido que parecía ya ejecutado. Y ayer alguien en el grupo, mientras mirábamos el partido, dice, bueno, empezó el tiempo de Argentina, los últimos días del partido. Cuando se siente acorralado, cuando se siente contra las cuerdas, es cuando despliega lo mejor. ¿Por qué hay que llegar a esa instancia?
0: Bueno, es una pregunta muy válida. Válida también sería la conjetura de, ¿y si España nos hubiese hecho el gol antes?
1: ¿Que nos quedaba más tiempo para remontarlo?
0: Por ejemplo, quizás con un rato más, porque 11 contra 10. Y por lo que había mostrado hasta el minuto 105, 107 Argentina, porque el gol de Ferran fue en el primer minuto del suplementario, o sea, 106. Sí. Hasta ahí, Argentina no había pateado al arco. Uh-huh. No se lo había ni siquiera propuesto Argentina. Yo me imaginé un partido en el que no le íbamos a disputar la pelota a España, porque no porque Argentina no tuviese la capacidad de disputarle la posesión y la tenencia a España. Yo creo que sí la tiene. Pero este Mundial, particularmente, no sé si por cómo llegó, no sé si por una cuestión estratégica. Yo creo que no, que estratégica no, porque nos ocurrió hasta con Cabo Verde, sin menospreciar, pero hasta con Cabo Verde no pudimos manejar la pelota como nos gusta, como quisiéramos. Bueno, si no lo pudimos hacer con Cabo Verde, con Egipto, ponele, con Suiza, hasta que ellos se quedaron con uno menos, si no, era bravísimo. Y demás, bueno, ¿por qué lo íbamos a poder más o menos disputar con España? Eso del protagonismo con la pelota. Pero es lo que mejor le siente a Argentina, protagonizar con la pelota. Por eso, cuando Inglaterra nos lastima y nos hace el gol, inmerecido, porque la verdad que no pasaba nada en el partido, pero está bien, nos hace el gol Inglaterra, con un largo camino todavía por delante, dijimos, bueno, ahora sí, hagamos la nuestra, vamos a tener la pelota y vamos para adelante, en bloque. Y fue lo mejor de Argentina en el Mundial, sí. El segundo tiempo con Inglaterra. Con España fueron los últimos 8, 10, 12 minutos de eso. Y fue cuando generamos dos, y te diría casi tres ocasiones muy claras. Una que casi termina en gol en contra, un remate de Giuliano que desafortunadamente se fue por arriba, porque la verdad que podría haber sido tranquilamente el empate, fue clarísima. Fue, si querés, como la de Messi que le deja Montiel y Messi la agarra como viene. Bueno, igual, le quedó picando un penal en movimiento para Giuliano y se fue por arriba. Y el propio remate de Messi que le rompe la cara al español, un remate que posiblemente tenía destino de arco, un zurdazo fortísimo de Leo. Pero que es verdad que cambian las emociones y las posturas, porque España, bueno, lo abrió y dice, bueno, ahora venite vos. Aún una España enamorada de la tenencia de la pelota, como suele históricamente ser, por lo menos históricamente digo en estos últimos 20 años, aún así Argentina fue la que tomó la iniciativa. Y entonces te queda la que para mí suele ser de las peores sensaciones. A mí muchos años de ver fútbol me han dejado hasta aquí la claridad de que la peor sensación que puede quedarme a mí es la de, che, y si lo hubiésemos intentado, esa es la peor. Esa es la peor sensación. Porque cuando lo intentaste todo, y bueno, te hicieron el segundo, de contra, el tercero, ya está. Hasta te regalaste en el fondo, y bueno, porque ya está. Esa es la sensación de, che, si hubiésemos intentado otra cosa un poquito antes, es verdad que llegábamos muy al límite y con un montón de limitantes que se fueron dando a lo largo del partido. Pero además, ¿por qué me queda esa sensación? Porque si hubiese sido la España del 2010, te digo, bueno, no se, contra esos tipos no se puede. ¿Qué querés hacerle? ¿Cómo le saca la pelota a Iniesta, a Xavi Alonso, a Xavi Hernández, a Fábregas, a David Silva, a David Villa? Nah, le tenés que meter un fierrazo en la cabeza, no le podés sacar la pelota, no se la podés sacar. A esa España de Sergio Ramos, Puyol, Piqué, ok. Esta España me da la sensación de que es una España que colectivamente sin dudas es bueno, pero que tiene dos distintos, uno anulado por nuestro mejor jugador, porque el distinto de España, que es Yamal, fue deglutido por Nico Tagliafico.
1: No, Tagliafico es para hacerle un monumento. Tagliafico se, pero todo. Ahora, el melenudo ese de que corre por la izquierda, el Camavinga, o como se llame.
0: No, Cucurella, ¿qué tiene que ver?
1: Camavinga. ¡Ay, Dios!
0: Es negro y es francés.
1: Pero, Dios, pero... tres tiros en la pierna.
0: Pero dejalo, si no hace nada, el chabón es medio Bobby cantando, pero...
1: ¿Eh? ¿Por qué cantando? ¿Qué canta?
0: ¿No,
1: de...
0: ¿No viste?
1: No.
0: Cucurella, la paella y no
1: ¡ah!
0: Sé qué.
1: ¿Qué es? ¿Él es el que canta?
0: ¿Eh?
1: Pensé que era un tema que le habían hecho o algo de eso.
0: No,
1: lo canta
0: no,
1: él.
0: No lo mires. No lo mires porque da vergüenza ajena. Yo soy español.
1: No puede ganar una selección.
0: Solo pensar que pasaron la madrugada cantando eso, o que ni siquiera.
1: No, yo no puedo.
0: Que dijeron, bueno... Antonia, ¿está la camisa para la oficina mañana? Gracias, tía. Chao, vamos a descansar. 21:38 de la noche. Y se fueron a dormir como si nada. Levantaban la copa como si fuese la octava copa del mundo consecutiva que ganaban. Sí, que vos decís, sí, bueno, sí. Te entiendo, está lleno, estás con la panza llena. Dale, hermano, dale.
1: ¿Viste el momento que la baja?
0: Te pido un poquito más.
1: La baja y después la levanta. Ay, Dios, qué... Pero son tan desabridos los españoles. ¡Nos ganó una selección que no tiene himno! ¡Nos ganó un país sin himno!
0: Y...
1: Un país vos decís sin himno.
0: Sin letra, decís vos.
1: Sin himno. Porque tener un ritmo no es tener un himno. Perdón que se lo diga, pero no. No es un himno sin letra. Si no tiene letra... Tenés una melodía. No tenés un himno. Tenés una melodía, te falta la otra mitad. Que es la letra, para hacer un himno. Nos ganó un país que no tiene himno. ¡Ay, Dios!
0: Nos ganó una selección.
1: Son desabridos los españoles.
0: Tal vez...
1: Soy español. ¡Ay, Dios!
0: No, pero en Francia se celebra más, Gonza.
1: Francia se celebra
0: incluso
1: más.
0: Incluso me animo a decir en Alemania, que siempre decimos los alemanes son fríos, ¿viste? Son tipos como muy...
1: Perdón, los ingleses que... hubiese sido... Y los Inglaterra seguirían chupando todavía los ingleses.
0: Bueno,
1: seguirían chupando, estarían todos en pedo en el palacio, en la puerta del palacio de Buckingham. Los ingleses festejarían, todavía estarían chupando y estarían haciendo un monumento
0: no,
1: a la reina.
0: No miré los festejos en España igual. No,
1: son
0: no,
1: desabridos, o sea,
0: algo que no me
1: interesaba
0: era ver eso, así
1: son
0: que no sé cómo.
1: Desabridos los
0: que
1: españoles.
0: Hicieron un bolonqui bárbaro.
1: Es un país sin himno, Chafino.
0: Pero bueno, la impresión que me da es que encima, colectivamente, está claro, es un equipo que juega muy bien, pero que te gana sin grandes brillos España. Te gana con quizá el mejor 5 de los últimos años, sí, Rodri, algunos quizá lo estén descubriendo ahora, es lo que tienen los mundiales, pero Rodri, bueno, es el 5 del City, el City que se privó de ganar su primera Champions, porque un brillante Guardiola hizo una burrada de no ponerlo como titular contra el Chelsea en aquella final que le ganó Tuchel. Está claro que es un tremendo mediocampista, se comió la cancha ayer, pero después, viste, te ganó con actores de reparto. La verdad, te ganó con actores de reparto España. Eso es lo que además me deja como con mayor bronca. ¿Viste? Porque comparás a Enzo Fernández con el volante, sacás a Rodri, 5, listo, indiscutido, es mejor que Paredes, listo. Después vamos al uno por uno, y Enzo es mejor que Fabián Ruiz, es mejor que el que vos quieras. Alexis, lo mismo. En el uno por uno, Julián es mejor que Oyarzabal, insisto, te ganó con actores de reparto. Alex Baena juega poco en el Atlético Madrid... Yamal se tomó descanso casi que toda la Copa del Mundo, justito, lo justo y necesario, y ni lo necesario siquiera. O sea, el de mitad para arriba, que te podía ganar el partido solo, que te podía hacer un invento, un jugadón de eso que vos decís, y bueno, sabés que es bueno, lo tenés que marcar, pero te lo hace igual, era Yamal, y fue prácticamente anulado a cero ayer. Y te ganó con esos jugadores... con cara de buenos tipos, que, insisto, que no protagonizan, porque Ferran Torres en el Barça ideal es suplente, porque Mikel Merino creo que poquitos lo tienen en el radar, poco, me da esa impresión, con un pibe de 20 años que es una bestia, como Pau Cubarsí en la defensa, con Cucurella, que creo que jugó bien, bueno, ha hecho un gran mundial Cucurella, refuerzo del Real Madrid ahora, pero esa sensación de que llegamos con la reserva en el tanque, y que además de eso respetamos demasiado y no nos animamos todo lo que nos podríamos haber animado, esa es la sensación que me deja, más allá de sí, el agradecimiento, todo, sí, todo lo que vos quieras. Sí, lo que sentimos creo que va a ser compartido en ese sentido, sería redundante de mi parte. Me deja la impresión de esa, de que no nos animamos lo suficiente y de que respetamos demasiado una selección que no es más que nosotros. Que en el uno por uno pueda ser más Francia, sí. Después, claro, es un deporte colectivo, ¿no? Es un deporte colectivo y muchas veces la fuerza de conjunto puede vencer cualquier destello individual. Pero Argentina tenía las dos cosas, lo individual y el conjunto. Y el conjunto no le terminó dando. No llegamos de la mejor manera, no fueron los mejores 40 días. Y me termina dando la impresión de que fue casi un regalo estar en la final. Fue un regalo del destino, fue un regalo de del sorteo, de las llaves que nos favorecieron. Y decía haber tenido esa valentía y ese buen juego final para darle vuelta a la historia de Inglaterra, que creo que será lo mejor que nos llevemos de este Mundial. Ese segundo tiempo y ese triunfo contra Inglaterra, que sacó a relucir lo mejor de Argentina, que se vio exclusivamente en ese rato a lo largo de todo este Mundial. Después nos costó muchísimo.
1: Bueno, igual el lunes había que venir a laburar, dijo Scaloni. Ya está.
0: Pero venir con mala cara, con larga,
1: sí,
0: o con alegría no es lo mismo.
1: Sí, tener problema con plata, tener problema sin plata.
0: No es lo mismo. Yo prefería venir a laburar
1: habiendo
0: levantado la cuarta ayer.
1: ¡Qué distinto! Y bueno, distinto.
0: Entonces no digas una obviedad, querida. Había que venir a laburar igual. Y sí, sí. Quizá no. Quizá anoche decretaban un paro nacional. Qué sé yo.
1: Capaz que a alguno le quedaban algún par de días de vacaciones en el laburo pendiente y dijo, ya está, me la tomo el lunes y duermo hasta el mediodía, váyanse todos a la recontra.
0: Envidio a quien pueda. Hasta mañana.
1: Me hubiese sido docente, hoy empiezan las vacaciones de invierno.
0: Vacaciones de invierno. Eso está bueno.
1: Chao.
0: Eso está bueno.
1: Después de la tanda arrancamos.
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Hola, hola, ¿qué tal? Muy, pero muy buenos días. Bienvenidos, bienvenidas. ¿Cómo están? ¿Cómo andan? ¿Cómo arrancan? Buen lunes o lo que pueda hacer de este arranque de semana con lo que queda de nosotros, con los pedacitos que fuimos juntando ayer a la noche y fuimos reconstruyendo lo que nos quedaba de ahí del corazón que aguantó el partido entero y después tuvimos que andar buscando los pedacitos por el piso. Buen día a lo que queda de nosotros y bienvenidos y bienvenidas a esta mañanita gris, triste, melancólica, un poco reflejando nuestro sentimiento que obviamente en el raciocinio y en la lógica y cuando nos detenemos a pensar estamos más que felices, más que agradecidos, más que enamorados de esta selección que tantas alegrías nos dio. Por supuesto que la tristeza nos empaña a todos el sentimiento, que es más grande, que es más fuerte, pero lo inmediato, lo reciente de la derrota hace que se empañe todo un poquito. Ya pasará, ya quedará atrás. Y sí nos acordaremos de esta hermosa selección que nos ha dado tantas alegrías y que está mal que le sigamos pidiendo cosas, no tenemos que pedirle más nada, ya está, ya era un montón Qatar 2022, pedirle más es que este Leo y este equipo nos hizo un poquito ambiciosos. Esta escaloneta, este equipo, este Messi, que es tan grande, que es eterno, que es maravilloso, que es de otro planeta, nos puso un poquito ambiciosos. Pero bueno, bienvenidos, bienvenidas. Nos ponemos en marcha y hasta el mediodía no paramos, dale.

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Bueno, quiero leer mensajitos al 319514. Quiero leer saludos, mensajes y demás, y demás, y demás. Quiero leer. Hola, buen día. Buen día, Romina. Pásame el tema Hielo al Vino de Abel Pinto, dice por acá Lili. Bueno, cómo no, cómo no. Feliz Día del Amigo, muchachos, dice por acá Sergio. Hola, Sergio. ¿Saben que yo me había re olvidado eso? Me había re olvidado que hoy es el Día del Amigo, pero mal, ¿eh? Completamente me olvidé. Completamente, no di ni bolilla. En mi grupo de amigas ni se tocó el tema. Pero ni se tocó el tema. Fue como... Buen día, audiencia, dice por acá Sergio. Feliz semana para todos los oyentes. A comenzar una nueva semana, un poco tristes, pero orgullosos de nuestros muchachos que ayer dejaron todo en la cancha por nuestra Argentina. Son unos héroes. Felicitaciones, dice por acá Sergio Peserga. Dice, ¿podrían pasar algún tema de la EUGE? Gracias, cómo no, Sergio querido. Muy buenos días, dice por acá Estela. Estela está demasiado feliz, para mi gusto. Muy buenos días, y me manda carita contenta. Hola, Estela, buen día, buen día. Hola, equipo de Te Hacemos la Segunda, dice por acá Titi. Bueno, yo no entiendo de fútbol. Para mí solo y en algunos casos es una pasión. Por eso escucho a los que saben y escuchando a Ale. Ellos no habrán sido buenos, pero ayer nos superaron. Y en honor a la verdad, yo había comprado el triunfo. Yo había comprado el triunfo con Inglaterra. Me hubiera gustado ganar la cuarta, sí. Que considere que la merecíamos, sí. Pero la vida es así. No siempre se tiene lo que se merece. Sí, no sé si la merecíamos tanto igual, Titi. A ver, la merecíamos nosotros porque amamos a estos jugadores, amamos a este equipo y amamos a este grupo y amamos a la Escaloneta y a Lionel Messi y a Lionel Scaloni y al Dibu, porque nosotros los amamos a ellos y los creemos y como grupo y como equipo son. Ahora, deportivamente no sé si la merecíamos, Titi, ese es el tema. Deportivamente, futbolísticamente no sé si la merecíamos, Titi. En realidad me parece medio que de pedo jugamos la final. Porque no somos el mismo, no es la misma Escaloneta de Qatar 2022, La Escaloneta de Qatar 2022 pero te desarmaba, te pasaba por arriba. Y esta Escaloneta medio que le costó dominar el juego en un montón de partidos. No sé si deportivamente la merecíamos, Titi. La queríamos, sí. Nos ilusionó, sí. Este Messi tan distinto y tan extraterrestre nos hizo ser tan ambiciosos que queríamos ser bicampeones, sí. Todo eso, sí. Humanamente la merecíamos, sí. Deportivamente no tanto, Titi. Deportivamente dejó bastante que desear la Escaloneta en un montón de momentos. Yo lo vengo diciendo más o menos desde el partido contra Egipto. Enzo y McAllister no están en su mejor momento. Nahuel Molina, bueno, Nahuel Molina, pobre, no sé por qué Scaloni está casado con Nahuel Molina, que lo quiere poner sí o sí. Para mí tendría que haber salido hace rato. Pero bueno, Enzo, McAllister, no son los mismos Enzo y McAllister de Qatar. Deportivamente le faltó mucho. Deportivamente le faltó mucho. Así que no sé si la merecíamos a nivel deportivo, Titi. Para mí yo creo que no. Creo que medio que de pedo llegamos a la final. Un poco por suerte, otro poco por, qué sé yo, cosas del destino, que la llave nos ha dejado de este lado. Creo que lo mejor de Argentina fue el segundo tiempo de Inglaterra. Igual creo que a mí, yo creo que hay una... y trato de dejar el dolor de lado un ratito. Trato de dejar el dolor, la bronca, el enojo de haber perdido el partido de ayer. Lo dejo un ratito de lado. Y para mí ya este equipo fue campeón el miércoles pasado. Por lo que demostró adentro de la cancha y por lo que demostró afuera de la cancha. Por cómo jugó ese partido, por cómo lo dio vuelta, por cómo lo ganó y por cómo tuvo los huevos que tenía que tener para agarrar una bandera que decía las Malvinas son argentinas y mostrarle al mundo que el derecho a la soberanía es irrenunciable y que los piratas ingleses están invadiendo de forma ilegítima nuestro territorio desde hace tantos años.
creo que con lo que demostraron adentro de la cancha y principalmente lo que demostraron afuera de la cancha, para mí la escaloneta ya ganó el miércoles pasado. Obviamente que a mí me gusta el fútbol y me hubiese gustado ganar ayer, y la bronca y la tristeza es más grande por el hecho de lo reciente, sí, pero eso va a pasar. Y la vez que yo, a ver, la derrota de anoche va a pasar, en algún momento va a pasar, pero el haberle mostrado en la cara a los ingleses una bandera que dice que las Malvinas son nuestras, no nos lo vamos a olvidar nunca. No nos lo vamos a olvidar nunca. Y yo creo que ese es el hito que queda de este Mundial. Ese es el hito que queda de este Mundial. Obviamente, coronarlo siendo bicampeones hubiese sido el marco perfecto, pero el hito para mí es el del miércoles pasado. Y creo que no somos conscientes, o sí, no sé, de ser contemporáneos a esta selección. Ser contemporáneos a esta selección. Porque a mí me pasa algo, yo tengo 34 años, y crecí con la historia del Diego y del 86, y de la épica del 86, y de esa copa. Yo crecí con toda una generación contándome lo que fue el Diego y lo que fue el Mundial del 86. Y de verdad yo creí que nunca iba a vivir algo así, y creí que siempre iba a vivir con ese recuerdo implantado, que no era mío ni era propio, de cómo había sido un Mundial maravilloso como fue el del 86. Y esta selección, y Messi, y Scaloni, y todos los integrantes de la escaloneta, me regalaron que en el 2022 yo pueda vivir uno de los el mejor Mundial de mi vida. Y este podría haber sido perfecto, podríamos haber ganado ayer, sí, pero no deja de ser una temporada de fútbol y de humanidad y de equipo que es increíble. Y yo estoy agradecida de ser contemporánea a esta selección. Estoy agradecida de que esta vez este no me lo contaron. El del 86 me lo contaron. Envidio a la gente que pudo haber vivido los dos. Pero yo, por edad, el del 86 me lo contaron. Estoy agradecida que este no me lo cuenten, que este haberlo vivido. Ser contemporánea a Messi, ser contemporánea a esta selección, ser contemporánea a Scaloni. Listo, ya está, yo soy feliz. Y lo que pasó el miércoles pasado, demostrarles en la cara a los ingleses una bandera que dice que la soberanía argentina no se renuncia. Listo, ya está. Tenemos a la selección con más huevo de la historia. A ver, después de ese 86, en que a 4 años de Malvinas el Diego le pintó la cara a los ingleses, es esta selección que tiene los huevos mostrarle una bandera a los ingleses en su propia cara. Yo creo que la tristeza hoy es más grande por lo inmediato, pero se va a ir y lo que va a quedar es el resto. Y nada que reprochar a esta selección. Hola Ana querida, hola Romy, vamos a Argentina, carajo. Lo mejor que nos pudo pasar, le ganamos Inglaterra y no nos llevamos una copa manchada de sangre entregada por Trump. Ay Dios, pero por favor, qué viejo rancio. Qué viejo rancio, le salió en la foto. A ver, pero Infantino se lo quería llevar y no se iba el viejo, por Dios. O sea, me importa tres, ahora como que hagan lo que quieran, pero hubiesen sido nuestra foto. O sea, España, con todos los fuegos artificiales atrás, ellos levantando la copa, y el viejo rancio en el rincón, arruinándole la foto. Ay, por favor, qué señor espantoso, pero qué señor espantoso. Paredes a las piñas, al final me ha representado al 100%. Un abrazo enorme. Abrazo, querida Ana. Abrazo enorme. Buenos días, Radio Ciudad de Luján. Romina y familia hermosa que tienen dentro de la radio. Su hijo Josefina del barrio Eli. Quería preguntarle a Romina. Me encanta porque Josefina manda mensajes pensando que se los manda a alguien más. Los leo yo, José. Quería preguntarle a Romina si sabe cómo nace el Día de la Amistad. Y por favor, si la sabe, que la cuente al aire.
que no hay mucho para contar, José. El Día del Amigo se pone porque supuestamente, es el día que el hombre llegó a la luna. En realidad, es el día que Estados Unidos hizo la pantomima de llegar a la luna para ganarle para ganarle la carrera espacial a Rusia. Básicamente eso. Marco de la Guerra Fría. Había una carrera espacial, a ver quién llegaba primero, quién tecnológicamente conseguía llegar a la luna primero, si Estados Unidos o la URSS en su momento, la Unión Soviética. Estados Unidos se queda con esa consagración. Para mí es una pantomima, para mí no llegó a la luna ese día, para mí es una pantomima que recrearon en un estudio de televisión, pero bueno, como es el día del teórico alunizaje, en el que el hombre por primera vez pisa la luna, bueno, después se decreta que es el día del amigo, qué sé yo, el día de la amistad. Pantomima, chicos, pavadas que yo todos los años celebro, porque nada, no porque sea importante, sino porque es una excusa para juntarnos con las chicas a comer. Este año, que celebren otro, a mí me importa tres. Con todo, no tengo ganas de celebrar ni de juntarme ni de nada, y mis amigas tienen la misma mala onda que yo. No, aparte es re lunes, es re contra lunes, y mis amigas tienen la misma mala onda que yo. Ayer estábamos las tres con una cara de una que iba a ir a hervir fideo con queso a su casa, yo iba a hervir un arroz, y la otra que no sabía ni qué comer, no tenía ni ganas de hacer nada. Buenos días, Mina, Caro y Agustinita, de vacaciones. Agradecido por los títulos obtenidos por esta selección. Veníamos jugando flojito, y con respecto al himno, el de Argentina y un poquito la Marsellesa, los demás son todas marchas. Sí, pero España no tiene himno. No es que el de Argentina es más lindo. España no tiene himno. Tienen una melodía, punto. No tienen himno los españoles, tienen una melodía, porque para himno te falta la otra parte, que es la letra. No tienen himno los españoles, no, tienen una melodía, punto. Dice Estela por acá, sin saber de fútbol y no ser hincha de este equipo, opino como vos, dice Estela. Bueno, toda esa reflexión me costó un montonazo porque yo lo tengo empañado por lo que me gusta el fútbol, entonces hay que como correr ese velo de la tristeza deportiva para poder hacer toda la otra reflexión. Pero si no fuera por la cercanía de la derrota, me saldría un poco más fácil. Me cuesta un poco más porque correrle el velo de la tristeza, básicamente. 2 minutos pasan de las 10 de la mañana. Mensajitos al 319514. Vamos avanzando y ya venimos.

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1: La Cooperativa Eléctrica Sección Servicios Funerarios da cuenta del fallecimiento de Elsa Ferreiro de Marcucci, a los 94 años, con domicilio en la localidad de Jáuregui. Velatorio en Avenida Flandes 374, sala número 1, sepelio 11 y 10 en el cementerio Parque Los Pinos. Juan Carlos Simonetti murió a los 80 años, domiciliado en la ciudad. Velatorio en sala 1, sepelio 12 y 10 en el cementerio Parque Los Pinos. Florentina Requena Otón tenía 84 años, vivía en la ciudad. Velatorio en Cooperativa Eléctrica, sala número 2. Sus restos serán trasladados hoy, en hora a confirmar, al Crematorio Jardín de Paz Oeste.
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qué lindos temas, dice Titi por acá. Bueno, entonces el agradecimiento corresponde a Carito, que es la encargada. ¿Te acordás de Figuretti? Dice Cachito por acá. Es lo más desagradable que vi, el anaranjado criminal, y tenemos a lo... No, mira, sí, sí, sí. No. Es que yo creo, y miren algo, que Milei hubiese sido más ubicado que este tipo. Yo estoy segura de que no hay mandatario en el mundo que se hubiese arrogado el derecho de estar parado y salir en la foto del campeón del mundo. Yo creo que no lo hubiese hecho Milei, no lo hubiese... Saquemos a los líderes del mundo, ¿no? ¿Vos decís, Caro, que lo hace de viejo gagá? Para mí lo hace de... Para mí se hace, pone cara de pelotudo, pero sabe lo que está haciendo. No, para mí no lo hizo de viejo gagá. Para mí pone cara de viejo gagá para quedarse plantado en la foto. No estoy tan segura de que lo haya hecho porque... ¿Tenía que salir? No me di cuenta. No. Infantino se lo intenta llevar 15 veces. Lo agarra del brazo y se lo trata de llevar. No. Milei te aparece con la carpetita, boludo. No. Saquemos a los líderes del mundo. Tipo, sea Putin, qué sé yo. Hablemos de los nuestros. Para mí, ninguno lo hubiese hecho. Ni Milei, ni Macri, ni Cristina, ni Alberto, ni ninguno. Este tipo se cree más importante que el resto de nada. ¿Cómo vas a salir en la foto del campeón del mundo? ¿Cómo va a salir en la foto del campeón del mundo, viejo rancio? Pero para mí pone cara de dolobu para justificar que está ahí. Para después decir, ay, no me di cuenta. No, pero para mí pone cara de desentendido para eso, pero no es ningún... No. Para mí no es ningún pavo. No está tan gaga para mí. No está tan gaga. A ver, quiero... No la vi la foto, porque la verdad que es algo que no me interesa en la vida, ver a España levantar la Copa del Mundo. Es algo que no me interesa para nada. Pero quiero encontrar la foto... Acá está.

No, es que es... Acá está la foto. España, en el momento en que todo festejando y Trump parado ahí en el borde. Trump parado ahí, que sí, señor, córrase. Córrase, que a usted no le importa a nadie. Y acá hay una foto donde no es tapa porque obviamente lo recortaron. No, no, no. No, chica, es... qué viejo rancio, por Dios. Buenos días, Romy, Caro y Agustina. Hola, Mirlady. ¿Me pueden regalar las canciones Vas a quedarte de Aitana y Esta ausencia de David Bisbal? Bueno, ok, Mirlady, cómo no. Hola, Romina. Aníbal, que sale de su frasco de mayonesa y dice, ¿cómo pasaron el fin de semana? ¡Como el horno! Bien, bien, Aníbal, bien. Le voy a responder con decoro. Bien, Aníbal. Te saludo a vos, Agustina y Cristina del Fonavi. Buen día, Aníbal, buen día, buen día. Y dice, retomando los temas de los lunes, dice Titi. El sábado no recuerdo qué hice. Ayer cena previaje en casa, cociné yo. A ver, me manda fotos por acá. Titi me manda fotos de la cena. Yo el sábado, no, el sábado yo no hice nada. Eso no tengo idea qué es. Parece. Ja. Parece polenta como si fuese con una crema de champiñones. Parece, no tengo idea si es eso. Qué rico igual, ¿eh? Ahora tengo ganas de comer polenta con crema de champiñones. Pero creo que es eso, no sé. Y por acá, una tarta, parece eso. Tipo quiche. Y... no, ni idea qué es eso. Y por acá, estas son trufas. Lo último son trufas, hasta ahí. Mirá qué bien. Bueno, agasajó entonces a la hermana y a algún otro familiar ahí que ha ido a la cena de anoche. Después contame, estaba exquisita la cena, dice Estela por acá, pero dame más detalle de qué era este Titi, porque estoy intentando adivinar por las fotos, pero la verdad que no sé, dame más detalle. Bueno, y hoy tiene jornada amplia de Día del Amigo, Titi. Pues ya había contado, tiene desayuno, almuerzo, creo que merienda o cena, no sé qué mete. Tiene jornada larga de Día del Amigo. Bueno. Carito no, ¿no? Carito no. El fin de semana sí. Ah, ok, bien, bien, bien, bien, bien. De Gagá se hubiera parado al lado de la sábana que decía las Malvinas en Argentina. Nada, no, por eso, para mí no está, ni, no está, no es nada de Gagá. Pone cara de boludo para pasarla bien. Pero bueno, 10 y 20 de la mañana. Vamos avanzando mientras llegan mensajitos al 319514 y ya venimos.

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10 y media de la mañanita, mientras van llegando mensajes al 319514. Necesito no entrar a Instagram por, no sé, por un mes más o menos. No me quiero encontrar más videos de Messi, no me quiero encontrar más videos de... No puedo ver la conferencia de prensa de Scaloni de ayer. No puedo ver la conferencia de prensa de Scaloni, por favor. Es como que quiero ir a abrazarlo y ponerle una frazadita en la espalda y darle un té y decirle todo va a estar bien. Todo va a estar bien, ya fue más de lo que necesitábamos, gracias. Y los videitos, te hacen un compilado de los mejores momentos de Leo, qué sé yo. No. No quiero ver videos porque no quiero ver llorar a Leo. No quiero ver llorar a Leo. Solamente quiero felicidad para ese chico. Solamente quiero que sea feliz. Solamente quiero verlo sonreír. Así que va. Che, mina, una consulta, dice Cachito por acá. ¿Abel Pintos profesa alguna religión? Por curiosidad pregunto. Tengo ni idea. Supongo que católico. Supongo que católico, no muy devoto como la mayoría. No sé, no tengo idea. Nunca lo he escuchado declarar como muy sobre el tema, qué sé yo, no. Entiendo que está casado, creo que está casado por Iglesia Católica, pero tampoco lo he escuchado declarar ni que sea muy devoto, ni que no lo sea, digamos. No sé, creo que... Por lo que sé, se casó por Iglesia Católica. Pero no sé, no me acuerdo lo escuchado declarar ni declararse muy religioso ni lo contrario, no. Por los temas lo digo. Ah, no, pasa que es como muy espiritual Abel Pinto. No sé si religioso es la palabra, Cachito, pero sí es muy espiritual, es una onda ¿qué otro? Así, tipo Axel, ¿viste? Que Axel también, él cree en el universo y en las buenas energías y en que vas a recibir lo que das y que como te manejes al mundo. Creo que va más por ahí, Cachito. Ah, puede ser, dice. Creo que va más por el hecho de... ¿qué dice mi lady? Sí, es bastante religioso, lo dice en su biografía. ¿En qué biografía? ¿Qué es que tiene una biografía, Abel Pinto? ¿Qué tipo, un libro? Cree mucho en la Virgen y los santos. Sí, a ver, sí, hay un montón que creen en la Virgen. Pero no sé si, creo que la pregunta de Cachito va por otro lado. Yo entendí por dónde va. Hay un montón de gente que cree en la Virgen y que cree en los santos y demás, pero no es... devoto, pero devoto, así como religioso practicante, onda, religioso de. Si no, una cuestión de fe, una cuestión interna. Lo de Cachito que pregunta por el tema de lo que él manifiesta en sus canciones y demás, creo que tiene más que ver con una cuestión más espiritual. Creo que Abel Pintos tiene más esa cosa más espiritual, más de dar lo que recibís y de manifestar al universo y de más ese estilo. Yo entendí que va por ahí la pregunta de Cachito. Porque yo no sé si es un religioso muy practicante o muy devoto, por así decirlo. Qué sé yo, como hay... Axel, por ejemplo, creo que es un cantante un poco más... que está más incursionó en la fe. De hecho, hay una entrevista de Abel Pintos que él dice que es católico, que lo bautizaron, que él se casó por iglesia, bla, bla, bla, pero que con el correr de los años fue como buscando más una conexión más propia con la fe, más como... como que tiene conexión con la fe, pero no está muy convencido de cómo tiene que ser esa conexión con la fe, ¿viste? Como que una cosa más, un camino más personal. Algo así ha dicho una vez. Bueno, 10:32 de la mañanita. A todo esto, al corte de tránsito que ya les había contado la semana pasada,
corte de tránsito en, ¿cómo es? En Padre Salver, entre Las Heras y Mitre. A eso, que tiene que ver con unos trabajos en la zona del ex estacionamiento del restaurante El Colonial, se le suma ahora que hay corte por obra en el puente Mitre, a partir de hoy, desde hoy, y no especifica cuántos días, pero durante varios días, va a estar cerrado el tránsito vehicular y peatonal el puente Mitre. Desde hoy, y por varios días, que no especifica cuántos, va a estar cerrado el tránsito el puente Mitre, tanto tránsito vehicular como peatonal. Tiene que ver con distintas tareas que se están realizando, tiene que ver con todo en el marco de la misma obra, de estos arreglos que están haciendo, este embellecimiento que están haciendo en lo que era el estacionamiento del restaurante El Colonial, que va a ser plazoleta de los Tres Templos, plaza de los Tres Templos, una cosa así. Bueno, se está trabajando ahí y el puente Mitre va a estar cortado desde hoy y por varios días, así que tengan en cuenta eso y recuerden para evitar la zona. 10:34 de la mañana en este día así nubladón, feucho. Voy a ir a poner la pava, ya vengo, dale.

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0: Vayamos de la mano de una vez.
1: 319514. Vuelve por tercer año consecutivo el curso gratuito de desarrollo de videojuegos orientado a los más jóvenes, que es un curso que se hace en articulación desde la Municipalidad de Luján con el Ministerio de Producción, Ciencia e Innovación Tecnológica de la Provincia de Buenos Aires, en el marco del programa CLIC de la Universidad Nacional de José C. Paz. Se lanza este curso gratuito de desarrollo de videojuegos para aprender herramientas necesarias para crear un prototipo propio y dar los primeros pasos a una de las industrias con mayor crecimiento. Es el tercer año que se hace de este curso. Tienen espacio para desarrollar sus proyectos y la posibilidad de continuar los estudios en esta universidad, porque la UMPAS, la Universidad de José C. Paz, brinda la carrera de desarrollo de videojuegos, y este curso es de alguna forma introductorio, porque brinda la posibilidad de tener como si fuese un pantallazo general de lo que es la carrera en sí. Lo dictan incluso profesores de la UMPAS que dan la carrera, que dictan la carrera. Entonces, de alguna manera, conocer un pantallazo de lo que es la carrera en general. Hay 4 módulos en este curso, tiene una modalidad semipresencial. Los 4 módulos son introducción al desarrollo de videojuegos, introducción al diseño lúdico, introducción a la programación y proyecto final. Los tres encuentros presenciales del curso en general, tiene 3 encuentros presenciales, y se dictan en el aula tecnológica de Belgrano 1250, de los galpones de Belgrano. Para participar de esta capacitación, las personas tienen que estar recientemente egresadas del colegio secundario o transitando los últimos 2 años. Pueden estar en quinto o en sexto de la secundaria o haberse egresado hace muy poquito. Son cupos limitados. Las inscripciones están abiertas hasta el 6 de agosto. Hay un formulario. Si alguien lo quiere, me lo pide, se lo paso. Si alguien se quiere inscribir, hasta el 6 de agosto hay tiempo de anotarse a este curso gratuito de desarrollo de videojuegos. Si hay algún integrante en la familia que esestá en quinto, en sexto año de la secundaria o haya egresado hace poquito y tiene interés en el desarrollo de videojuegos o quiere conocer alguna opción, es una muy buena manera de conocer un pantallazo general de esta carrera que da la UMPAS, la Universidad de José C. Paz, para conocer incluso también aparte de su cuerpo docente y demás. A ver, hoy arranca el receso invernal. Para los chicos arrancó el viernes, que fue su último día de clases, claro, para Carito arrancó el viernes, pero oficialmente arranca hoy el receso invernal y hoy abre el PIL. Hoy abre sus puertas el Parque Invernal Luján en estas vacaciones de invierno. Hoy, con obviamente los 15 días de vacaciones de invierno, va a ser con entrada libre y gratuita. Hoy es la apertura oficial, la jornada inaugural. A las 13 horas se abre el predio oficialmente y a las 2 de la tarde se hace el acto oficial de inauguración. A las 4 de la tarde en el auditorio se va a estar presentando el espectáculo Enredados, y de esta manera se da inicio a la programación artística que va a ofrecer funciones gratuitas todos los días. Desde hoy y hasta el sábado 1 de agosto va a haber propuestas recreativas, juegos, espectáculos, espacios para explorar, sorpresas. Como les decía, abre hoy en el Parque San Martín, puntualmente donde antes estaba el predio del campo municipal de deportes, hasta el 1 de agosto, todos los días de 12 del mediodía a 6 de la tarde, una propuesta gratuita, de calidad, con estas 2 semanas que va a tener dentro de los principales atractivos el campamento Aventura. Se va a poder jugar, explorar y aprender a través de laberintos, puentes colgantes, redes, palestras, arquería, muro de escalada, tirolesa y un sector de destreza. También va a estar Recrearte, que es un espacio de juegos inflables, metegol y actividades recreativas, atracciones mecánicas, feria de emprendedores y un patio gastronómico. En el auditorio va a haber funciones todos los días gratuitas, espectáculos gratuitos todos los días. Hoy, ya les decía, a las 2 de la tarde es el acto de inauguración, a las 2 de la tarde se corta la cinta del PIL, y a las 4 de la tarde en el auditorio se va a estar presentando Enredados. Mañana, martes, a las 2 de la tarde, el espectáculo En Tiempo de Copas, y a las 4 de la tarde, Mundo Redondo. El miércoles 22, a las 2 de la tarde, El Salto Mortal, y a las 4 de la tarde, El Pinchador de Globos. El jueves, a las 2 de la tarde, Imaginando Vuelo, y a las 4 de la tarde, De la Cabeza. Viernes de esta semana, a las 2 de la tarde, y a las 4, dos funciones de El Payaso Tertulio. En tanto que el sábado y el domingo, desde las 2 de la tarde hasta las 5 de la tarde, va a haber competencia de freestyle. La semana próxima, también siguen las funciones gratuitas en el auditorio, a las 2 de la tarde Imaginando Vuelo, a las 4 de la tarde De la Cabeza. El martes de la semana que viene, a las 2 de la tarde, En Tiempo de Copas, y a las 4 de la tarde, Mundo Redondo. El miércoles, a las 2 de la tarde, El Salto Mortal, y a las 4 de la tarde, El Pinchador de Globos. El jueves 30 va a haber dos funciones del show de los Tatetí, tanto a las 2 como a las 4 de la tarde, el show de los Tatetí. El viernes de la semana que viene, dos funciones, a las 2 y a las 4 de la tarde, del Payaso Tertulio. Y el sábado, 1 de agosto, el último día, a las 3 de la tarde, va a haber un show de K-pop. Un show de K-pop más orientado a los adolescentes, si se quiere. Y el PIL va a estar abierto todos los días, de 12 del mediodía a 6 de la tarde, entrada libre y gratuita. En caso de lluvia, el predio permanece cerrado, pero si no llueve, abierto el PIL desde hoy y hasta el sábado 1 de agosto. Bueno, me pueden ir contando también. Quiero que me vayan contando estas dos semanitas qué van haciendo en el marco de las vacaciones de invierno. ¿Qué van haciendo? ¿Dónde van? Si ya tienen actividades pensadas, si ya tienen actividades programadas, si ya los chicos están reclamando algo, que quieren ir a algún lado, también me pueden ir contando. Hay funciones gratuitas en el Teatro Municipal Trinidad Guevara, hay de todo para estas dos semanitas que tenemos por delante de receso invernal. 5 minutos faltan para las 11, me voy a buscar el mate y ya vengo.

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7 minutitos pasan de las 11 de la mañana, mientras van llegando mensajitos. Actualizo clima, 9 grados la temperatura en este momento. Che, no vamos a ver el sol, creo que por, no sé, por todas las vacaciones de invierno, más o menos. Recién el sábado, puede que salga el solcito. Recién el sábado, no dan lluvia, eso está bueno, no dan lluvia, ¿verdad? Lunes, nublado. Martes, nublado. Miércoles, nublado. Jueves, nublado. Viernes, hay un pronóstico bajito de alguna llovizna. Y recién el sábado, capaz que un rato sale el sol. Recién el sábado. O sea, el clima está como nuestro humor, chicos. Básicamente, el clima, para acompañarnos en este duelo, el clima va a estar una semana así, triste, joya. Porque, viste, no sé, por lo menos sale el sol, por lo menos hay un clima un poco más lindo, te va como cambiando el ánimo. No, el mundo quiere que estemos tristes, entonces toda la semana va a estar así, nublado, feo, bueno, sin lluvia por lo menos, al menos hasta el viernes. Y sin tanto frío, al menos una, sin tanto frío. Mínima de 7, máxima de 12 para el día de hoy, tenemos 9 en este momento. Mañana martes mínima de 9, máxima de 13. El miércoles mínima de 6, máxima de 12. El jueves mínima de 6, máxima de 13. Y el viernes quedan un poco de lloviznas. Lloviznas, quiero ver si todo el día o en algún momento, sí, principalmente a la mañana. Mínima de 9, máxima de 16. Bueno. ¿Qué dice Cachito por acá? El domingo arranqué con Fórmula 1. Ah, claro, el domingo fue el Gran Premio de Bélgica. El domingo arranqué con Fórmula 1 bien franco y después del partido me miré dos películas. De Morphy le mandé un par de huevos duros con sal, pimienta, pimentón y aceite de oliva, una ensalada de lechuga y una sopita casera. Ah, bueno, muy bien. Medio rara la mezcla, ¿no? No, igual banco, Cachito. Igual banco. Yo el huevo lo hubiese puesto dentro de la sopa. Pero igual sopa con ensalada sí es rara, ¿eh? Sopa con ensalada es raro, Cachito, lo tuyo. Sí. Igual banco. Yo hubiese puesto el huevo adentro de la sopa. ¿Qué quieres que te diga? No el huevo duro por un lado y la sopa por otro. Yo hubiese puesto el huevo dentro de la sopa y listo. Pero banco un montón. Me encanta la sopa La Reina. Eso de poner un huevo adentro de la sopa se le llama sopa a la reina, Cachito. En el último ratito de la sopa se tira un huevo adentro, un huevo crudo, no un huevo duro, un huevo crudo dentro de la sopa, dejas que se cocine el huevo dentro de la sopa y se llama sopa a la reina. Así se... y banco un montón, me encanta. La sopa con un huevo adentro me encanta. Casi que me parece que si no tiene huevo no es sopa, viste, yo a todo siempre le mando un huevito entre la sopa, espectacular. Pero el resto, banco.

Vinimos y escabiamos un mes entero. Fue lindo mientras duró. Ahora volvemos al arroz blanco con queso y agua. Yo arranqué ayer a la noche, Medina. Llegué a mi casa. Yo no entiendo, de verdad, de verdad. Todo muy lindo con ir a agradecer, todo muy lindo con demostrarle el amor a la escaloneta, todo muy lindo con todo. Pero yo no entiendo la vitalidad de la gente que ayer a la noche fue a la Plaza Belgrano o el que fue al Obelisco. No entiendo de dónde sacan energía. Yo ayer a la noche tenía ganas de no ver a nadie, de mandar a todo el mundo a la mía. No hablar con nadie. Me fui a casa, me herví un arroz blanco, como dice Manu, con mucho queso rallado, vaso de agua y a mimir temprano. Porque, sí. Aparte, Medina, a los que nos gusta mucho el fútbol, que sos de esas personas también, Manu, a los que nos gusta mucho el fútbol, más allá de la ilusión que nos agarró y todo, y que la selección le vaya bien, es hermoso. Faltan 4 años para otro mundial, para decir, para ver fútbol, para decir, prendés la tele en cualquier... Lo lindo del mundial, lo lindo del mes del mundial, que prendés la tele a cualquier hora y hay fútbol, ¿viste? Aparte, este año hubo partidazos y nada. Lamentablemente... Se terminó esa cosa linda, ese ambiente mundialista, esa cosa de que haya fútbol todo el día y a toda hora. Y Manu, después de esto, Medina querido, después de esta hermosura que hemos vivido durante el último mundial, durante este último mes, pasa rápido, dice Manu. Sí, Manu, pero a eso voy. Vivimos un mes hermoso y ahora hay que volver a ver a Boca. La cara de Carito. Ahora hay que volver a ver a Boca, Manu. ¿Cómo se hace? Igual ahora remarla, dice Manu. Me decía remarla en dulce de leche. Ganamos 2-0. Sí, Manu, sí. Pero igual, después de ver a Messi, a De Paul, de verlo a Julián como juega, de verlo al Cuti Romero, que el Cuti Romero, me decís, qué hombre el Cuti Romero, por el amor de Dios. Por lo menos no vamos a ver a Paredes. Por lo menos nos seguimos viendo a Paredes. Nos seguimos deleitando la vista con Paredes. Eso es cierto. Pero después de verlo al Cuti Romero, que vos decís al Cuti, que no lo dejó jugar a la Mil Yamal ayer a la tarde. No lo dejó jugar al Cuti Romero, lo volvió loco. Después de eso, hay que verlo a Villa. Ahora hay que verlo a Villa. Jugando en Boca. Bueno. Que me retiro del fútbol por un par de meses, chicos, yo me retiro del fútbol hasta fin de año. ¿Qué quieren que les diga? Me retiro del fútbol. Bueno, puedo, después de verlo al Cuti Romero volverlo loco la Mil Yamal y no dejarlo jugar en todos los 90 minutos, ahora hay que verlo a Villa. En serio. Eva, están bravos los tiburones de Mardel, ¿viste? Qué capo el Cuti. No, el Cuti no, lo volvió loco todo el partido de la Mil Yamal. Lo volvió loco todo el partido. Necesitábamos otro Cuti Romero del otro lado con el melenudo ese horrible. Necesitábamos otro Cuti del otro lado. Sí. ¿Qué dice? Sí, tengo que hacer cantidad para los duros. La del huevo en la sopa la hago. No sabía cómo que se llamaba así. Sí, se llama sopa la reina, Cachito. ¿Qué dice por acá? Me compartieron esto, dice Titi. Ah, mira, viene Crónica y viene América. Ok. Este jueves... Por Dios, cómo me cansan, te juro que me cansan. Basta de tarifazos e impuestos, queremos respuestas. Este jueves, 23 de julio, a las 8:30 de la mañana, usuarios organizan banderazo en reclamo a la cooperativa eléctrica. Ay, Dios. Titi, me pone nerviosa leer esas cosas. Me pone nerviosa, te juro que me da dolor de cabeza.

Me da dolor de cabeza. En la semana también me encontré algunos cartelitos en redes de gente diciendo que pongan otra cooperativa eléctrica, si hay dos y podemos elegir. Ay, Dios. Las tarifas de la luz las autoriza el gobierno nacional. Vayan a reclamar al gobierno nacional. Pero la re... Ay, qué fastidio me agarra. Te juro me agarra un fastidio, Titi, con estas cosas. Te juro me agarra un fastidio cuando no saben orientar el reclamo donde corresponde. ¿Qué banderazo vas a ir a hacer a la cooperativa eléctrica? Ah, porque va a salir el gerente de la cooperativa y a decir, ay, está bien, en base y en virtud a los reclamos que estamos viendo, vamos a bajar las tarifas de la luz. Las tarifas de la luz las autoriza el gobierno nacional. Vayan a reclamarla al gobierno nacional, que está muy cara la luz. Vayan a reclamarla al gobierno nacional, que tiene 21% de impuesto de al valor agregado la luz. ¿Y el IVA para qué lo usan? Para nada. No saca de quicio. Bueno, la info que me manda Titi es que este jueves 23 de julio a las 8 y media de la mañana hay un banderazo, un reclamo en la cooperativa eléctrica que va a venir Crónica y va a venir América TV. Ok, va. Vayan a reclamar, chicos. Vayan a reclamar. Vayan a reclamar que seguramente va a salir el gerente de la cooperativa eléctrica y les va a decir que atiende sus reclamos y que se siente muy mal. Y que va a bajar la tarifa de la luz. Sí. Seguro, seguro, seguro, seguro. Vayan, vayan, que les va a ir bien. Vayan, que van a tener suerte. Va a salir. Si no sale el gerente, seguramente que salen dos o tres de los miembros del Consejo de Administración de la Cooperativa Eléctrica a agarrar el papelito con la junta de firmas y todo y van a bajar la tarifa de la luz. Sí. No las determina la cooperativa las tarifas de la luz, chicos. No las determina la cooperativa. Las determina el ente regulador que es de Nación. Las determina el ente regulador la tarifa de la luz. Los tarifazos los determina el gobierno nacional. Todo, lo bueno y lo malo. Cuando estaba planchado la tarifa de la luz, cuando estaba pisada la tarifa de la luz. En el gobierno Cristina, el que quería que le saquen el que la desplanchen, le tenían que ir a reclamar a Cristina. Cuando Macri hizo los tarifazos en el 2015 y nos reventó la boleta de la luz, tenían que ir a reclamarle a Macri. Cuando Alberto tomó decisiones, a Alberto, y ahora reclámenle a Milei. ¿Qué tiene que ver la... Mirá, la cooperativa eléctrica no es que anda... No, no es... tiene un montón de falencias la cooperativa eléctrica, ¿eh? Y las he dicho un montón de veces al aire y me he ganado más que una cara rara cuando digo algunas cosas. La cooperativa eléctrica tiene un montón de falencias. Sí, también tiene un montón de virtudes. Vayan a si no, a tener una empresa privada. A ver si tienen la misma suerte. Vayan a pagar un sepelio a Rodríguez, a ver cuánto vale. Vayan a pedir presupuesto de una casa funeraria. En Rodríguez, vayan a pedir presupuesto de un servicio de entierro en cementerio, a ver cómo les va. Tiene un montón de falencias la cooperativa eléctrica, como tiene un montón de cosas buenas, pero la tarifa de la luz no la determina la cooperativa, la tarifa de la luz la determina el gobierno nacional. No les gusta pagar tanto de luz, voten mejor la próxima. ¿Qué hice? Dice Manuel, me tenés razón, me puse a ver los partidos de Copa Argentina y la puta, ni luz en los estadios tenemos. No, aparte, viste, después de ver semejantes estadios, chicos, la plata que hay en los estadios en Estados Unidos, por favor. Igual, Manu, por otro lado, me alegra volver al fútbol de verdad. No porque me guste ver cómo juega Boca, que juega espantoso. Me alegra volver al fútbol de verdad, donde no hay... Chicos, basta, basta de... Tenemos que prohibir los shows en el entretiempo de los partidos de fútbol. Hay que prohibir los shows en el entretiempo del partido de fútbol. ¿Qué fue esa pedorrada de ayer a la tarde? ¿Qué fue esa pedorrada? ¿Sacaron a Madonna del sarcófago? Le sacaron la tierra, así, a Madonna del sarcófago, la descongelaron. No, no, no, no, no. Igual yo a Madonna la amo. No, igual lo mejor de todo fue Ronaldinho y Gerardo Ronaldo.
No sé, pero estuvo re bien. A mí la parte de Ronaldinho con la gafa de sol en el jeep ese me pareció la mejor parte de toda. La mejor parte de ese show de medio tiempo pedorro, de esa cosa tan yankee de Super Bowl que me sacó de quicio, la mejor parte de todo ese show pedorro fue el negro Ronaldinho con las gafas de sol dándole ahí en el carrito ese, en el jeep ese. Nada, fue lo mejor del entretiempo fue la sonrisa de Ronaldinho. Lo mejor del entretiempo fue la sonrisa de Ronaldinho. Qué bueno, qué bueno. ¿Qué hacía ahí, señor? Ay, Dios. No. Fue buenísimo. Esa parte. Mirá que el chiqui le gustó esa movida. Manu. Mira, aparte los dos, Ronaldinho y el gordo Ronaldo, con esa sonrisa bien de brasilero copado. Por acá tenemos a Elegante y el Hernán. Mira, Manu, por suerte somos un país tan devaluado que no podemos pagar show de entretiempo. Porque si no el Chiqui Tapia, mira, el Chiqui Tapia, con lo subordinado que está a Infantino y a toda esa runfla, el Chiqui Tapia es capaz de exportar los shows de entretiempo. Menos mal que somos un país tan devaluado que no podemos pagar los shows de entretiempo, porque si no el Chiqui Tapia te los importa. No, volvamos al fútbol normal, al fútbol del llano. El entretiempo son 15 minutos y punto, y nada. Brian Sarmiento y el Chino Luna. No. Lo mejor del entretiempo de ese show pedorro, lo mejor del entretiempo fue Ronaldinho y el gordo Ronaldo arriba del carrito ese, del jeep ese con Madonna bailando arriba. Eso fue lo mejor del entretiempo. Después, chicos, todos nos dormimos con Justin Bieber. Todos nos torramos con Justin Bieber. ¿Puedes elegir una canción un poco más arriba, amigo? Esa canción de superación personal que cantó, por favor, qué embole. Y después Coldplay, todo bien Coldplay, pero Coldplay también es bastante somnífero. Pero con Justin Bieber, por favor, qué duerme, qué torre. Pero bueno, por suerte esas cosas han quedado atrás porque se terminó el Super Bowl americano este que quiso hacer Trump para el de cosa. Bueno. 11:23 de la mañanita. Por suerte volvemos al fútbol normalito. Por suerte y por desgracia. Las dos cosas a la vez. Por suerte y por desgracia volvemos al fútbol del llano. Acá, al fútbol común, normal. Con el entretiempo que dura 15 minutos y punto. Qué pedorrada circense. No, sí, fue un enfeto. Por suerte, esa berretada terminó. No puede durar media hora en entretiempo. Bueno, 11:24 de la mañanita. Les voy a cambiar la yerba al mate, che.

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31-95-14. Me manda Cachito que un... Ah, me mandó una foto que es un afilador de cuchillos, de esos que tienen los rulemancitos, las rueditas. Sí sirven, Cachito, va, a mí me sirven. Pones la hoja ahí en las ranuritas y afila. El único problema, Cachito, es que a eso afila, pero te come la hoja de la cuchilla. Se come bastante la hoja de la cuchilla. Así que es como, sirve, pero yo prefiero la piedra. Yo prefiero la piedra porque la piedra afila. Eso te, para mí te come mucho la hoja de la cuchilla. No es para usarlo siempre. Dice Manu M, vamos, vamos, que arrancan las vacaciones de invierno. Ahí está, bueno, Manu está en una. Está bien, Manu sigue en una, me parece perfecto. Hay que encontrar excusas para estar en una. En este caso... arrancan las vacaciones de invierno. Arrancan las vacaciones. Manu está contento porque arrancan las vacaciones de invierno y no tiene chicos chiquitos. Esa es la gracia de Manu. Manu está contento porque arrancaron las vacaciones de invierno, pero él no tiene chicos chiquitos. Si tuviera dos niños en etapa escolar, en primaria, ahí no estaría tan contento. Ahí no estaría tan contento, Medina, porque tenés que empezar a buscar planes para los pibes, tenés que ver dónde los enchufás. Ahora como están grandes, cada uno haga lo que quiera. Nada. Pero, claro, Manu está contento porque, total, que se arreglen los otros, ¿no? Que se arreglen los otros con la... Con los chicos. Y sí, se ríe Medina por acá. Reíte vos, Manu, reíte. El que tiene chicos en edad escolar no sé si está tan contento. ¿Qué hace con los pibes toda esta semana? Hola, Romina. Agus y Caro, buen día. Y muy triste para todos, dice Ruli por acá. Hola, Manu, ¿qué onda? Dice Ruli. ¿Qué onda, Manu? Claro, ¿qué onda? ¿Qué onda vos, Ruli? En otras noticias, a las 5 de la tarde, más o menos, triste, dice Ruli. Estamos todos iguales, Ruli, querido. Estamos todos iguales, tratando de sobrellevarla como se puede. A las 5 de la tarde, aprox, llega parte de la delegación de la selección. Ya algunos jugadores anunciaron que no van a volver en el vuelo que los trae Argentina. Los primeros en confirmar fueron Messi y De Paul, que se van directamente desde Nueva York a Miami. Bueno, Messi y De Paul están viviendo en Miami, entonces directamente desde Nueva York se iban a Miami, a sus casas. Y todavía no está confirmado, pero supuestamente también directamente viajaban a sus países, a los países donde juegan al fútbol, Julián Álvarez, también Enzo Fernández. Bueno, gran parte de la delegación de Argentina no vuelve, no viene para Argentina en el vuelo de hoy, pero una parte sí va a estar llegando aproximadamente a las 5 de la tarde a Ezeiza. Ya hay un operativo montado en Ezeiza para... ya hay un operativo de seguridad montado y varios argentinos van a ir a recibir a parte de la escaloneta. Pero ya, ya anunciaron que... Bueno, Messi y De Paul se quedan en Estados Unidos y varios vuelven directamente a sus clubes. Unas ganas de invocar a alguien como Ayala Olmo, dice Ruli. Ay, Dios. Triste es no llegar a fin de mes. Eso es triste, dice Manu M. Si ganaba Argentina, repartían los 50 millones con la gente. Manu. No, igual la Argentina, igual la AFA se quedó con una... económicamente, una torta bastante grande, ¿eh? Pues ya llegar a la final era una torta bastante grande, ¿eh? Y bueno, hay que pagarle la mansión al Chiquitapia, che. Escúchame, Medina. Las expensas del country de Chiquitapia no se pagan solas, Medina. Había que hacerlo por el Chiqui. El Chiquitapia tiene que, qué sé yo, climatizar la pileta, no sé qué tiene que hacer ahora. Le va a ir a pedir a Dorni que le pase el número del contratista para ponerle mármol travertino a la pileta. Y bueno,
Sí, agarró 30 y pico de millones, Argentina. Le va a poner una cascada, claro. Ahora el Chiquitapio le va a poner una cascada a la pileta. Sí. Y bueno, ¿alguien quiere pensar en el Chiquitapia? Claro. Agarró 30 y pico de millones. El ganador se llevaba 50, pero el subcampeón se llevaba 30 y pico, no me acuerdo, 36 millones, me parece. Y sí, el Chiquitapia lo está llamando a Adorni. Che, ¿me pasás el número del que te hizo la cascada? Claro. El chiqui necesitaba mantener el estilo de vida, che. Ojo. Ah. Bueno, a ver, 319514. Mensajitos de texto y WhatsApp que fueron llegando por ahí. Bueno, vamos avanzando en la mañanita. Yo ya estoy con... Ya el mate mío quiere cambio de yerba. Ya mi matecito requiere cambio de yerba. ¿Qué dice? Todos los que agarran la AFA son garcas, dice Cachito. No, no, yo no dije eso, yo no dije eso. No sé, no sé, no sé. No, no sé. Pero el Chiquitapia. ¿Qué sé yo, Cachito? Creo que para dirigir la AFA debe ser un requisito ese, sí. Debe ser un requisito. 20 minutos faltan para las 12 del mediodía. Vamos avanzando mientras llegan mensajitos al 319514.

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5 minutitos faltan para las 12 del mediodía. Bueno, entre otras cosas, hablando de fulbito, pero el llano, acá, el fulbito de acá. Hoy jugaba Luján, pero la AFA dispuso que la fecha del día de hoy y de mañana no se juegue, se suspendió la fecha de hoy y mañana. Esto afecta partido de Luján, que había hoy, y mañana jugaba la reserva de Luján. Bueno, los partidos no se van a hacer, no hay fecha de reprogramación todavía. Es decir, suspendida la fecha de hoy, pero sin fecha de reprogramación. Así que no sabemos cuándo va a jugar Luján, no sabemos si directamente pasa a la siguiente fecha el próximo fin de semana y quedará esta pendiente, o se retocará el calendario. Por el momento no hay ninguna información. Sí, esto ya estaba dispuesto desde antes de que se jugara la final del mundo, pero todavía, hablando del Chiquitapia, todavía no hay ninguna información. Está suspendida la fecha de hoy. Hoy jugaba Luján a las 3 de la tarde. Bueno, no va a jugar. Por el momento no se sabe cuándo es la fecha de reprogramación y si se pasa al próximo finde o si se saltea la fecha, y después se verá cómo se arregla el cronograma, el calendario. Por el momento, Luján, que jugaba hoy, no juega. Así que, nada, programación normal en la radio en la jornada de hoy. 31-95-14. 11 graditos la temperatura en este momento, 12 la máxima, así que mucho más que esto no va a ir subiendo. Nublado durante toda la semana, lunes, martes, miércoles, jueves. El viernes hay posibilidad de lloviznas, principalmente en horas de la mañana del viernes. Y el sábado, aparentemente, ahí sí, quizás y solo quizás veamos un ratito el sol. Toda esta semana, no. Así, mala onda. ¿Cómo estamos? Va a seguir toda la semana, para que sigamos triste. No, el sol no quiere saber nada estos días. Puede que el sábado. Puede que recién el sábado. Y después se vienen días medio raros en cuanto a temperatura. Porque, por ejemplo, el sábado dan mínima de 9, máxima de 18. El domingo mínima de 11, máxima de 21. Y el lunes de la semana que viene mínima de 16, máxima de 22. Con algo de solcito, máxima de 22 grados. No sé, hay como una especie de primaverita. La semana pasada ya vieron la primaverita, lo que nos costó. Un nivel de humedad insoportable. Pero bueno, parece que se viene una especie de primaverita de veranito. Ahí raro de vuelta. Veranito de San Juan, le decían a veces las abuelas. El veranito de San Juan en pleno invierno. Bueno, parece que se viene otro veranito de San Juan. Espero que no sea con los niveles de humedad del fin de semana, del jueves y viernes de la semana pasada, porque fue insoportable. Pero bueno, sin tanto frío esta semana, poca presencia del sol, y después parece que entre el fin de y el arranque de la semana próxima, una especie de primaverita o de veranito ahí, que veremos si desencadena en tormenta o en algo por el estilo, porque siempre los veranos en invierno desencadenan en humedad y en tormenta. Las 12 del mediodía. Tengo algún audio por ir escuchando, así que ahora en un ratito le voy a ir dando bolilla a eso. 319514, ya venimos.

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1: La Cooperativa Eléctrica Sección Servicios Funerarios da cuenta del fallecimiento de Elsa Ferreiro de Marcusi, a los 94 años, con domicilio en la localidad de Jáuregui. Velatorio en Avenida Flandes 374, sala número 1, sepelio 11 y 10 en el cementerio Parque Los Pinos. Juan Carlos Simonetti murió a los 80 años, domiciliado en la ciudad. Velatorio en sala 1, sepelio 12 y 10 en el cementerio Parque Los Pinos. Florentina Requena Otón, tenía 84 años, vivía en la ciudad. Velatorio en Cooperativa Eléctrica, sala número 2. Sus restos serán trasladados hoy, en hora a confirmar, al crematorio Jardín de Paz Oeste.
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me manda por acá. Buen día, Romina, buen día a todos. Así se vivió la fiesta. Me manda videitos ahí de del show de medio tiempo, che, del partido de ayer. La parte de Shakira. Ahí va. Shakira con todos los niños, creo que de Uganda eran los nenes. Y se le escapó una albina, ¿eh? Una niña rubia. Bueno, ahí está, el de Justin Bieber. Chicos, Justin Bieber, qué torre, por Dios. Qué torre. Ahí va. Bueno, menos mal que eso no, en países serios no se hace. Buen feliz día de la RCL, dice por acá Gustavo Herrero. Hoy no estoy entre la oyentada, pero no quería dejarlo sin mis saludos del Día del Amigo para todos los que hacemos esta linda comunidad. Gracias, querido Gustavo Herrero. Muchas gracias por el saludito entonces. Che, hace un ratito me acaba de llegar que hoy no se hace la inauguración oficial del PIL. Sí va a abrir, sí abre a la una, sí se van a abrir las puertas del PIL desde la una del mediodía hasta las 6 de la tarde el día de hoy. Después el resto de los días es de 12 a 6 de la tarde. Hoy abre a la una, va a abrir, pero no se hace la inauguración, o sea, el corte de cinta. No sé a qué responde esta decisión, pero a tener en cuenta eso. Sí abre, no se va a hacer el tradicional corte de cinta, no se hace la apertura oficial, pero sí va a abrir el PIL desde hoy y hasta el 1 de agosto, Parque Invernal Luján, en el Parque San Martín, ahí donde estaba el ex Estadio Municipal de Deportes. Abre y va a haber un montón de actividades y un montón de cosas sin el acto de apertura, por lo menos hoy. Quizás se haga en otro momento, ni idea, pero por el momento no se va a hacer, no se hace el día de hoy. Escuché un par de audios, ahí fui saludando, mensajitos, estamos al día con todo, perfecto. Ah, me quedó un audio colgado, bueno, ahora lo escucho, en un ratito nada más. Bueno, ahora cuando termine el programa escucho el audio que me quedó colgado. Mientras vamos, che, ¿no me mandó la ganadora fue o ganador? ¿Quién ganó el sorteo del otro día, del viernes? No me mandó todavía que haya usado las entradas. Y si no me equivoco... Ah, Carolina. Carolina fue la ganadora del fin de pasado. Me tiene que mandar al 319514 si ya usó las entradas, cómo le fue, qué fue a ver y todo eso. Y si no me equivoco, la ganadora de la semana anterior tampoco me mandó. Carolina tiene tiempo de usar las entradas hoy y mañana, obviamente. Así que puede que todavía no las haya usado. Cuando las use me va a mandar, pero la ganadora del fin de semana anterior no me mandó. Esperen que chequeo quién fue. Mercedes del Zapiola, que fue la ganadora del fin de semana anterior, no me mandó qué fue a ver. Así que cuando puedas, Mercedes, porfa, mandame al 319514 para saber que las usaste, las entraditas. Bueno, me voy a ir. 11 grados la temperatura en este momento, 12 la máxima para hoy. Ya les dije, nublado toda la semana. ¿Qué se le va a hacer? En el cine, ahora sí. Los 15 días de vacaciones de invierno, el cine no cierra los miércoles. Habitualmente, el cine cierra los días miércoles, pero en vacaciones de invierno, o sea, esta semana y la próxima, el cine abre todos los días.

No cierra los miércoles, está para los más chiquititos en cartelera Minions y Monstruos, todos los días a las 17:45, también sigue en cartelera Moana, todos los días a las 6 de la tarde, sigue ya tercera, cuarta, quinta, no me acuerdo, semana de Toy Story 5, todos los días a las 18:15 y a las 20:45, el estreno de esta película de acción o drama La Odisea, que se proyecta todos los días a las 8 de la noche, un día en español y un día subtitulado, y la peli de terror Evil Dead en llamas todos los días a las 9 de la noche. Muy bien, recuerden, miércoles no cierra esta semanita y la próxima, por las vacaciones de invierno. Me voy a ir. Se van a quedar con Jorge el Brujo Mujeri, con Embrujos en la Tarde y con todo el folclore para este apagado y nublado mediodía de lunes. Nos encontraremos mañana. Como siempre, gracias a todos por estar del otro lado. Gracias por los mensajitos y por los saluditos. Será hasta entonces. Chau, chau.

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buenas, buenas y santas para toda esta comunidad folclórica que una vez más nos volvemos a reunir en este rato de amigos aquí por la RCL, por la 104, nuevo mediodía, nueva semanita, 20 de julio este 2026. Y sí, solamente que vamos a hacer tristes y no, también por todo lo que nos han dado, ¿no? Con tanto, queríamos una más, sí, porque no, obviamente nos habían acostumbrado a tantas cosas lindas, a tantos regalitos. Esta no pudo ser, por los motivos que sean, no importa. El partido anterior fue ese partido, también queríamos otro bicampeonato y queríamos un bicampeonato. Haciendo cuentas, tenemos tantos logros con esta faceta, lo que también lo dijo en el DT. Va a ser muy difícil que logre hacer vuelta algo tan similar a esto, muy similar.

gracias por todos los muchachos que con la celeste y blanca nos han dado tantas, pero tantas satisfacciones. Y que vengan otras después, claro que sí. El día no acompaña mucho tampoco. Pero le vamos a ver todo el canal con nuestro folclore argentino aquí, por la RCL, por la 104, hoy en el Día del Amigo. Esto es Embrujos en la Tarde.

a bailar, a cantar con estos carnavalitos y guainos y chacareras zambas que traeremos en otro mediodía y otros que vos también vas a pedir y que si tenemos y con todo gusto podemos, hemos de complacer. ¿Cómo va? ¿Cómo va este inicio de semana? A cuidarse de estos fresquitos, de estas humedades. Y habrá alguna que otra llovizna, puede ser, capaz que no. Mañana veremos. Por lo pronto, a cuidarse de los frescos para que no haya esas pestes ahí que andan dando vueltas. 5542-83-31-95-14. Nos escuchás por la www, nos escuchás por la aplicación o la antigüita por el dial del 104. Y arriba, arriba nuestra selección. Sí, señor. Llegando, ya han llegado mensajitos, iremos a por ellos, nos seguimos acomodando.

0: Eso mismo, mire, de La Salla nos vamos al chamamé, los nocheros allá en La Salla, donde se luce la voz del negro Rubén Eizaguirre, 554-283-3195-14. ¿Qué me cuenta? ¿Qué me cuenta ahí, Cris? Hola, Cris, querido, muy buenos días, muy feliz día para usted, para Alfred también. Esta semana cuidando nietitos, bueno, va a estar muy contento y feliz, me encantan las fotos que va subiendo siempre de los peles, Cristi, un besote enorme.
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0: Mira, mientras veo ahí mensajes de Pelito que me ganó, mira, le iba a mandar, no llegué. Ya lo estamos saludando también al amigo Pelín. Marcelito Yaques, al toque, mire, al toque. Abrazo, amigo, feliz día, Marcelito. Que tengas un hermoso día del amigo, entonces.
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0: Abrazo grande,
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0: Y todo por la historia, ¿no? De que el hombre pisó la luna, ¿no? Que sí, que no. Que se hizo, que no se hizo, que realmente se hizo después, años después, que no, que con, si todavía no se llegó. Que porque, pero bueno, esas son todas. No vamos a entrar en detalles. El tema era que como el hombre pisó la luna, entonces bueno, eso hermanaba a toda la humanidad y por eso todos tenemos como amigos, en fin. Nos vemos como amigos. Aunamos la amistad, ahí está, porque el hombre pisó la luna. Y si no fue así, hay que poner otro día entonces.
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0: Pero por lo pronto nos quedamos con este 12.42, 20 de julio, día del amigo. No sé si me estará escuchando, me saludó hace un ratito. Ahí está en línea, así que le grabamos esto también. Feliz día, querido amigo, abrazo, nos dice el Pollito La Torre. Un abrazo grande, Pollito querido. Ahí está, ya tengo dos, un abrazo para el Pollito, el abrazo para Cris y para Alfred, tres, así que ya tenemos gente del grupo de danza Jiku Falcione, un abrazo para todo este lindo grupo. Hoy tempranito Alice, también nos había mandado, un abrazo grande Alice. Julito García, un abrazo para vos, Julio, para el zurdito también, el zurdito Torres en este caso. Para Nico Guzmán, un abrazo grande para Nico.
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0: Y gracias por estar junto a nosotros en como en casa, Sí. Comidas como en casa, y bueno, ahí lo tenemos, el apoyo de Nico. Feliz día, nos dice Glorieta, la Glorieta querida, ¿cómo te va? La amistad verdadera no tiene edad, ni tiempo, ni distancias, perdura para siempre en el alma y el corazón. Así es, feliz día, querida Glorieta.

Don Suárez también, pero cuánto que tenemos ya de entradita. Hola, Don Suárez. Un abrazo grande y muy feliz día para usted, mi variante. En el día del amigo, en el día del amigo, saludo. Ya estuvimos mensajeándonos también. Como cada día del amigo, ¿eh? Cada año. La vida nos ha dado amigos como el querido Suárez, como Don Frankie y mi amiga ya, Yequis de Colombia. Un beso para ellos, para cada uno de ustedes. Dedicado para ustedes tres el programa.

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0: 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Juanpi, el Juanpi, uno de los artistas que estará presente en la misma. Un mensajito más, amigazo, feliz día para ti, todos los que integran la RCL. Hola, Oscarcito del Zapiola, ¿cómo te va? Aguanta la Argentina y a resurgir como siempre, así como el ave Fénix, pero tal cual, mi amigo. Sí. Ya vendrán nuevos momentos, ya vendrán nuevas satisfacciones, ya, pero claro. Aparte lo de Scaloni, ¿no? Cuántas cosas que tremendo, no son que nos ha enseñado al grupo, a la gente misma, bueno, a ganar ni hablar tanto, pero a perder también, ¿no? O sea, ¿cómo? Sí, nos valió, obviamente, lo de ayer, obviamente. Pero he hecho un trabajo tan fino este muchacho, tan fino, no solamente con el equipo, sino con todos los que lo seguimos. Todas las satisfacciones, con todas las ganadas. Es así el asunto. A seguir adelante.
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0: Sigue la cosa. Vamos a ver qué novedades habrá en el futuro. Pero esa es otra historia. La nuestra la contamos al ritmo de las chacareras, de las zambas y vas. Nos quedamos con él o de un carnaval cruceño. Por ahí andan Carmen y Carlitos, que les encanta. Adrenalina, el Juanpi, que va a ser parte de los artistas de la peña de Tierra Santa en el Andén.

Adorno de este muchacho de Javi Benítez, el gallo tuerto ahí de fondo anteriormente, palos musiqueros, para iniciar así otro nuevo segmento. Hoy preparando el verde, unos buenos verdes para ir acomodando el garguero y los mensajes que siguen llegando al 554283 o al 319514. A ver. Lilia, ¿cómo te va, Lilia? Buenas tardes, feliz día para vos y todos los relacionados con nuestra música y danzas. Mirá qué lindo. Un feliz día para todo folclorista, entonces, ¿eh? De un lado, del otro, por la música, por la danza, por el gusto a por Elias. ¿No es cierto? Lilia, querida, de mi parte para vos el cariño enorme, para Javi, para toda la familia y para toda la familia de Ki Ñehuen. El abrazo grande, muy feliz día. Ale, ¿cómo andamos, Ale? Sí, tal cual. Jorge, buenas tardes. ¿Cómo está esa voz? A cuidarla, sí. Y eso que la veníamos cuidando. Y espero, bueno, ¿qué va a ser? Pasa, por más que te cuides, igual pasa muchas veces. Un muy feliz día también. Claro, exactamente. Tal cual. Es que es la realidad, tal cual usted lo expresa. Se es humano, ¿qué va a hacer? Pero mira que les decía acá la carita. Mira que me cuida. Y no. Un martes fue, sí. Y eso que estaba lindo el día, todo. Pero bueno, si tiene que pasar, pasa. Pero seguimos adelante, bueno, vale. Ale, querido, un abrazo para vos y para los chicos de Escuadra, como siempre. Un placer tenerte en la audiencia. Buen día, hermano, mira quién tengo ahí del otro lado, Rubencito. Allá en San Martín y la General Paz, la casona de Rubén. Hola, Nancy. Saludos para Nancy, saludos para Sabri, saludos para Sabri. Igual la tenemos los viernes, ¿no? Los fines de semana principalmente. Saludos a Vero, saludos a Mari. Buen día, hermano, nos dice mi querido amigo Rubencito Santillán. Muy feliz día, brujito, almorzando con la patrona. Así que el abrazo para Mari en este caso. Y escuchándonos, también los quiero mucho con ese corazón gigante. Le ponemos ritmo con el señor José García Alcázar. Nosotros vamos buscando alguito para ustedes, ¿eh? Para cada uno de los que nos iban nombrando. Tenemos más.

José García Alcázar, de las filas de aquellos primeros, Operación Triunfo, y hasta el día de hoy sigue llegando, llevando el folclore por doquier. Uy, Juan Cruz, mire, especial para todo Quiñehuel, para Lore, un beso grande Lore, que también ahí nos ha mensajeado. Hola amigazo, feliz día para vos y para todos mis amigos piñeros. Pasame algo, lo que viene te va a encantar. Mira, especial artista para la gente de la danza, Juan Cruz. Bueno, de hecho sí se utiliza mucho la música de este artista, ¿no? Ahora te dedicamos lo que viene, Lore. Un beso grande para vos, para Pablito, para todo. Volver a empezar. ¿Quién va? Pochito Ibarra. Hola, Pocho querido, te mando un abrazo grande. Saludos, Pochito. Abrazos para nosotras, abrazos para toda la audiencia, para sus amigos también, en este Día del Amigo. Pocho querido, un abrazo para vos.

Tal cual, muy bien, era Les Abre. Tal cual. Como toda herramienta, a veces hay que darle un descanso. A veces no se puede y hay que seguir. Es tal cual, tal cual, tal cual. Tal cual. Pero y se sigue, y se sigue. Atada con alambre y todo. Como decía Copani. Oh, estamos con alambre. Y se sigue adelante. El tema es seguir, exacto. Y ahí siempre dando el presente el amigo. Lo tengo a Ricardito Carcetti, también un audio, la Ricardito, la tengo Estela, Estelita.

vivo, dice usted? No recuerdo si lo tuvimos en vivo telefónica o sí, pues no me acuerdo. Una vez sí, telefónicamente. Sí, no, en vivo tenemos que haberlo tenido alguna vez, Adrián, por acá. Tendría que buscar ahí en los archivos. Sí, igual no lo estamos haciendo. No estamos en tiempos de charlas y notas, pero ya vamos a volver a todo eso ya. Sí. No toda la predisposición el hombre, sí. 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

Mira qué danza, Lee. Qué linda. Particularmente nos gusta mucho esa samba, que como entre medio tiene otras figuras que hacen referencia a otra danza, se la llama la samba alegre. Samba alegre, entonces, ahí, para Lore. ¡Pah! De la mano de Juan Cruz.

Y señor Nieto celebra 13, cómo no. Uy, qué lindo. Don Cine detrás de esa viva del alma. Sí. Ahí se lo buscamos, ¿eh? Ahí se lo buscamos, mi amigo, con todo el gusto. Mirta también nos dejaba un feliz día, Jorge, amigo de años, tal cual, querida Mir, un besote enorme. Cuánto folclore hemos recorrido, ¿eh? Peñas y más. Un abrazo grande, grande, Mir, querida.

0: chicos de Jujeños, escuchamos, estamos escuchando y de fondo Chacarera de mi infancia, 5542-833-9514.
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0: Nos han contado que se ha perdido documentación, ahí nos faltan unos datos.
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0: ya tenemos que ir a la tanda, pero no sin antes pasar por un tema que nos han pedido, mire. Los chicos de los de Imaguaré.
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0: Avío del alma, ahí va.
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va a cambiar el tiempo. Me acuerdo, decía la abuela, esa tarde que mamá lloró preparando el bonzo, puesto que partía rumbo a Buenos Aires, mi hermano mayor. Aquí está su ropa y aquí está su avío. Le hice una gallina, matambre y chipá. Van unas naranjas y unos pastelitos. Y aunque el viaje es largo, pienso ha de alcanzar. No olvide su abrigo, que es de lana cruda, y lleve el ponchillo que usó su papá. Y entonces la abuela, como quien ayuda, tragándose un llanto, volvió a sentenciar: vaya con cuidado, sea manso y prudente, que Dios y la Virgen le han de acompañar. Para los peligros sepa ser creyente, Santa Catalina no le va a fallar. Y en los temporales de la vida, tenga presente a su madre, que lo supo alzar cuando usted era chico contra la tormenta, venciendo al mal tiempo con solo rezar. Sepa que en su alma lleva usted otro avío, que es como una herencia de amor familiar. Se lo dio su gente, su pago querido, y en su sangre joven se ha de retornar. Le hablo de esas ganas de brindarse a todos, del corazón grande, valiente y capaz de jugarse entero y encontrar el modo de salir a flote en la adversidad. Le hablo de esa mano tendida y abierta, con el gesto antiguo de la caridad, mano de chamigo que se da sin vuelta, del que abre la puerta y ofrece su pan. Avío del alma, hecho de franqueza, sencillez, respeto, hombría y lealtad. Ya ve, siendo pobre lleva una riqueza. Recuerde, se aumenta compartiéndola. Y oiga bien, un día, cuando cambie el tiempo, si este avío le dura dentro de su ser, usted o sus hijos, o acaso sus nietos, por Dios y la patria tendrán que volver. Sepa que yo, al irme a la tierra sin males, dejaré mis huesos y mi corazón, abonando el suelo del que hoy usted sale, y para el que quise siempre lo mejor.

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Desde que seguimos con unos buenos verdes y bien, bien calientitos. Un poquito más que calientitos, claro. Pero como decíamos con el esquiar recién, mira. Insultó mi inteligencia. Para matar los bichos que andan dando vuelta, entonces así. Mejor, mejor. Bien hervida el agua. Pulsuda. Esos términos hermosos de aquellos tiempos. 5542833194. El amigo Gerardo, mira, estaba justamente escuchando la miel del tío Gerardo, justo para estos momentos, para esta época. Ahí la escuchaste, recién pasamos la promo, ¿eh? Gerardito, ¿cómo le va, don Gerardo Martín? Jorge, buenas, buenas. Lo mejor, dentro de todo, lo mejor del padre Cini por los de Imaguare, tal cual. Un temón, joya de nuestro folclore. Avio del alma, lo escuchábamos hace minutos por los chicos de los de Imaguare, ¿no? 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También el más rica del condado. Nada de propiedades que tiene, por Dios. Hola Susi, ¿cómo te va? Hola Jorra, acá estamos media triste. Y bueno, feliz día, amigo. Sí, pero bueno, pero lo que decíamos hoy, tarde o temprano, ha pasado, sí, está bien, era la final, ya ganamos uno, queríamos otro, sí, obvio que queríamos otro campeonato. No se dio, por las causas que fueran, no se pudo dar, pero la bancamos, pero con de todo la selección, a todos. Jugadores, el equipo, Scaloni, le emocionó cuando se emocionó Scaloni ahí.

0: el enfoque en el trabajo, en el trabajo, ¿no? Para los muchachos, en lo técnico, en lo psicológico. No, ¿qué ha habido ahí? Fue tremendo, tremendo. Tremendo la de este muchacho. Ojalá siga, ¿no? Tenemos hasta... Bueno, como dijimos hoy, ¿no? Hasta diciembre había dicho el contrato. Pues, bueno. Pero eso, bueno, hablarán los que saben de todas esas cosas.
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0: Y sigamos felices por todo.

Alejandrito, espérate, sabía que tenía algo ahí. Ahí busqué bien, bien la fecha. La fecha de lo que me preguntabas. Ahí encontramos, lo de lo que fue. Es la 24ª Marcha de los Bombos, la tradicional vigilia que se realizó el viernes en el patio del Indio Froilán. Este viernes fue 17, 18 y 19 de julio, sí señor. La ciudad de Santiago del Estero vivió esta 24ª marcha, uno de los encuentros culturales más importantes del país, que se desarrolló estos días 17, 18 y 19, bajo un lema. Un lema de unidad y esperanza. Así, el lema es un lema de unidad y esperanza. La celebración volvió a reunir a miles de personas de distintas provincias argentinas, de países vecinos. De que Luján iban, iban varios. No sé en esta ocasión si fueron, pero solían ir para esta tremenda fiesta, esta marcha de los bombos. La 24ª marcha de los bombos. Ratificando así, bueno, una vez más el auge de la misma. Y ni hablar, bueno, del maestro el Indio Froilán, ¿no? Donde en el patio, bueno, es uno de los lugares más emblemáticos de Santiago cuando se va para acá.

Tecnología, las noticias salen porque, muy bien, vos decías la semana pasada, si no me equivoco, o se usó mucho tiempo, habría que buscar más la información, pero siempre era el tercer fin de semana, digamos, de cada mes.

0: por ende, bueno, se ha mantenido también en esto.
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0: Este,
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0: Este año, ¿no?
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0: ese fin de semana de julio cada año, a eso vamos.
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0: Se ha mantenido, pero también hubo versiones que por eso iba a ser antes. Así que ahí recorríamos los distintos portales para ratificar ahí lo que comentábamos. Muy bien, Ale.

Un dato más de la misma, mira. Un dato más, 700 artistas en escena. La directora Eva Cardenal había hablado de una acción que para la misma Ciudad Fuera del Tiempo, también como lema, y la predominancia del blanco fueron el tema de este año. Mira vos, un detalle, un dato de color, como se dice para

Muy bien, ya te escucho, Ricardito. Y Estela, que todavía no he podido, nos quedamos en Luján. Esto es del recordado Rubén Molinero, grupo en el que él fue parte alguna vez. Los Litoreños, sin miramientos.

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Muy bien, otra vez en el éter, 48 minutos de la hora 13. Bueno, ahora sí tenemos todo completito. Perfecto, gracias Anita, llamando a la solidaridad. Nuestro amigo se ha perdido DNI y registro a nombre de Horacio Alberto Larralde. Si alguien lo ha encontrado o sabe de alguien que lo haya hecho, se puede comunicar al 2323-312616. DNI y registro a nombre de Horacio Alberto Larralde, 2323-312616. Vamos a seguir comentándolo. Dios quiera que aparezca, sabemos lo engorroso que es el tema de hacer todo el papeleo, la burocracia, todo esto, ¿no? DNI y registro a nombre de Horacio Alberto Larralde, extraviado. 2323-312616. La dificultad, si postergaste tu tranquilidad. No, buenas, buenas, don Mujer, y feliz día para usted y para mi hermano de la vida, don Víctor Manuel Velázquez. ¡Oh, qué honor que me incluya ahí en el saludo del mensaje, señor! Saludos a toda la oyentada embrujada. Gracias, don Medina. Saludos y saludos, mi amigo Medina. Abrazo enorme, feliz día. A brindar con algo. Con algo. Simple. Caerlo ya, nada. ¿Qué vamos a andar con exquisiteces a esta altura? No, no brindemos con algo. A la distancia. Diego Rudo todavía no, porque falta. Mire, el solcito está abriéndose entre las nubes. Vamos, fuego todavía. Uy, mientras veo mensajes, mire, por un lado de Gerardito, el Sunsun, y por otro lado la Tere. Apareció, volvió la Tere. Ya te escucho, Tere, querida.

otra amiga que se está comunicando, va dejando mensajitos. Podría esperar para Lalo, me manda como 4 o 5 textos distintos, así que espero a que llegue el último. Los miri. Así los leo todos juntos después. La noche sin ti, los Guaira. No, Aire, los chicos de Aire en este caso. Claro, acá está Maldonado. Esto es Aire, la noche sin ti.

Los chicos de aire del 2020, entonces, La noche sin ti, un poquito de Quiero más, ahí de fondo Perdiste. Tenemos que traer Pelín, que hablábamos mucho de ese otro conjunto, Gauchos of the Pampas. Vamos a traer seguramente también estos muchachos que fueron parte de nuevo.

hay un aire de nueva ola con el folclore, con los muchachos. Vamos a buscar después material de ellos y a ver qué andan haciendo. 5542833190. Llámelo 5 menos 4 para ser precisos. Que ahorita lo saludamos. Sí, Miri, ya está. Ahora sí, ya me escribió todo, Miri. Buenas tardes, Jorge. Feliz día del amigo. Especialmente para vos y también para todos. Gracias, Miri, querida. Muy feliz día para vos también. Y gracias a la selección, y vamos a Argentina a seguir adelante, pero claro que sí. Saludos a Tere, ya se comunicó por mensaje, y feliz día para Tere también. Muy bien. Mañana estaremos dando ofertas y promociones de Chanel. Que así sea, Miri. Un beso grande. Adiós, Gerardito, que estaba escribiendo. Ahora ya te escucho, Gerardo.

los puestos tradicionales, ¿no? Vamos, oh, qué mal. Dos, vamos con dos. Ahí está, vamos con dos. Entonces, antes de cerrar este antepenúltimo segmento, La San Lorenzina es esto. Nos lo traen los

0: sabía que se iba a venir esto, nos decía el amigo Pelín, ¿vio? Sí. Uno más antes de cerrar este segmento. Espérate, a ver, no me quiero olvidar. Gracias, Jorge, de parte de todos. Miri, bueno, un beso grande, Miri. Al contrario, gracias, digo yo. Teresita de la calle Humberto. Ahora sí te tenemos por estos lados. Pero qué lindo escucharte, Tere querida. Te mando un beso enorme. Qué travesía, qué travesía la suya. Un beso enorme, Tere. Bienvenida. Igual siempre estabas presente, Tere, o te nombraba, o siempre Miri me comentaba de los mensajitos. No, siempre estabas presente en este rato. Un beso enorme, Tere querida. Mira, y encima pasamos hace un rato los de Maguare. Completa la bienvenida. Un beso enorme, Tere. Gerardito, feliz día, Gerardo querido. Feliz día, amigo querido, nos dice Don Sun Sun. No reniegue, parece que no había luz en Carlos Gena, así que bueno, pero volvió. No sé de cuánto. A las 10 por lo menos, cuando se, hoy había, ya después, no sabría decirle desde qué hora no.
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0: Pero ha llegado para el final, miren.

0: uno más, Gracielita, ¿qué me dice Graciela? A ver, feliz día del amigo Brujito, la compañía de todos los mis mediodías, pero qué honor y qué responsabilidad, ¿no? Nos decimos, pero en serio lo decimos, ¿no? La cual tomamos la responsabilidad de esa compañía que por ahí uno no, sí sabe, pero por ahí no sabemos la magnitud de la llegada, ¿no? De lo que es esto, el hermoso mundo de la radio. Y mensajes así, no, no, epa, fíjate, es así la cosa. Entonces, bueno, uno viene con más ganas, con más fuerza siempre, y de eso se trata este rato, ¿no? Así que gracias por ese mensajito, querida Graciela. Lo mejor para vos, nos dice, un beso grande, igualmente muy feliz día. Mira, me voy a la Pellegrini, porque ahí lo tengo, Juancito Perelli, que ahí nos está saludando también. Feliz día, amigo. Igualmente, Juancito.
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0: Llega la dulzura de una voz tremenda. Muy joven, partió físicamente un accidente automovilístico. Folclore tradicional, la griega, le decían. María Elena Kalasakis era su apellido. Del disco La dulzura de María Elena, Bajo el sol de Santa Fe, el recuerdo de una grande. Alice, esto te gusta mucho a vos también. A vos, Pelín, Glorieta.

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santiagueño con los Carabajal, la preferida. Escuchábamos recién Bajo el Cielo Santiagueño. Se vienen cosas lindas en Carlos Ken que ya voy a pasar a contarte. Unos saluditos. Clarita Sebastián, hola Clara, ¿cómo te va? Buenas tardes, Jorgito, amigo de la radio, que pasas un muy feliz día. Muchas bendiciones igualmente, querida Clarita, que tengas un buen comienzo de semana. Feliz día del amigo y que el lunes sea maravilloso para vos, querida Clarita.

0: Buenas tardes, querido amigo Jorge. Feliz día del amigo. Gracias, don Manu B. Un abrazo enorme para vos, igualmente, Manu. Para Manu M también y para el amigo Fede Suárez, el saludo de don Velázquez. Gracias, don Velázquez. Está del otro lado, Suárez. De principio del programa, mira. Hoy estamos todos. Hoy estamos todos. Un gran saludo, un gran abrazo, querido Manu.
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0: está nuevo. Buen feliz día, Jorgito, nos dice Bertín y Mati, querido. Buenas, buenas, Mati. Un beso para vos, para la Peque, para toda la familia. Y el abrazo a nuestros bomberos voluntarios, nuestros bomberos lujanenses.

0: Miércoles 31 de octubre del 2021. Lo que fue eso. Bueno, por algo la llamamos el reencuentro, el momento del reencuentro, la peña del reencuentro fue eso. Claro, venimos de pandemia, unas ganas de encontrarnos, de folclore, de bailar, de cantar, de tocar algo, lo que sea. Y se había hecho esa peña, ¿no? La primera, de otras que hubo después, de la 104, 31 del 10 del 21. Y entre todos los artistas que estuvieron, tuvieron los muchachos, por un lado Santi, Simón, Caco, y los que hoy conocemos, de este desprendimiento, de este conjunto, estaban ahí también, se disuelve el conjunto, pero los otros dos muchachos querían seguir haciendo música, y lo siguen haciendo con el nombre de Corazón Malvinero. El gran Gusti Escarnato y el gran Gerardito Martina, ¿quién los vio mensajeaba? Gerardo, Gustavo, Caco, Santi, Simón, ellos eran Los Ya Cansan, y esta zamba del Llanural de Leocadio del Carmen Torres.
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En vivo, en la primera de las peñas de la 104, los chicos de los Yacars, Samba del Llanural. Antes de la última tanda, el abrazo para el negrito Ángel Pereira, que nos dejaba su cariño, el abrazo, el saludo. Feliz día del amigo para todos. Negro, el abrazo para vos. Y muy feliz día, Angelito Pereira. Claro, es él el que está ahí por salir a cantar en segundos. Salta, es una mujer morena.

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Al ritmo de Silvana Curra, volvemos con los últimos minutos. No me voy sin antes recordar, bueno, este pedido solidario, que se ha extraviado, se perdió documento DNI y registro nombre de Horacio Alberto Larralde. DNI y registro de conducir a nombre de Horacio Alberto Larralde. Si alguien lo ha encontrado o tiene conocimiento de tal, puede comunicarse al 2323 31 26 16.

0: minutos nos quedan. Suficiente también para contarte. 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
0: No queda nada, ¿no? Siri, Angelito, Matías Bertini, sí, Pelito Alice.
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0: El audio me había mandado bien.
1: Eli,
0: Gerardito, Manu, el otro Manu, Estelita, a Susi. Sí, también te saludamos, Susi. Estamos bien, ¿no? Saludamos a todos, no nos queda nadie. Ricardito Carcetti. Me parece que te saludé, pero no hice vocación al mensajito. Gracias por las palabras lindas que has dejado. De esos amigos como los de antes, qué nivel. Ricardito, un abrazo para vos, para toda la familia. Pequeño Benja. El pollito también. Bueno, no me queda nadie. Me hemos saludado a todos. Le ponemos esta mezquila. Marcelito Yaquez, para que la baile usted. Julito. Sí. Nos quedamos con Silvana Currá para el cierre. Mezquila, ahí va.

0: de este modo, gente linda, hemos culminado otro momento de Amigos y Furcon. En el Día del Amigo, que todos tengan un cierre de día maravilloso. Tranqui, espectacular, como gusten, como lo hagan, como lo decidan, como se quiera, como se pueda, en fin. Esto ha sido todo. Iba a jugar Luján, nos enteramos hoy que bueno, no, las fechas de hoy y mañana se han suspendido. Ya habrá novedades al respecto, así que bueno, ya contaremos, obviamente. Por lo pronto se quedan en la 104 con la música variadita que va a llegar de aquí hasta mañana, cuando a las 7. Cargué con todos 7 AM mis canciones del norte. Te den los buenos días Esquiafino y Orue. A las 9 AM llegan las niñas de la 104, Romy Agus y Carito.
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0: 12:30 FM. Ahí volvemos. En un momento similar al de hoy, para folclorear otro poquito. Gracias por todos los mensajitos. Nuevamente, feliz día para todos, ¿sí? En este plano radial que hemos cosechado esa amistad con el nexo que es el folclore argentino. Buenas vibras, buenas ondas, millones de gracias. Hasta mañana, hasta siempre. Hasta siempre. Y me faltaba antes de ir, sí, me faltaba el saludo para Estercita. Estercita querida, gracias a vos por todos los cariños que me has enviado. Nos quedan 4, ¿no? En 4 revancha vas a ver, ahí está. Estercita, me faltaba tu saludo, ahora sí. No quería ir. Las veces que me pasa que termino, digo el chau, uy, me olvidé el saludo. Pudiendo evitarlo, lo hacemos.

0: Hola.
1: Ahora la cosa. Que sea

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1: La información necrológica para el día de hoy en horas de la tarde nos da cuenta del fallecimiento de Florentina Requena Otón. Tenía 84 años, vivía en Luján. Velatorio, sala número 2, a partir de las 8 horas. Sepelio, mañana, hora 9:30, crematorio Jardín de Paz Oeste. Francisco Melitón Orué, tenía 88 años, vivía en Luján. Velatorio, sala número 1, de 18 a 22 horas. Sepelio, mañana, hora 8 y 10, cementerio municipal. Jorge Mario Causades, tenía 67 años, vivía en Jáuregui. Velatorio en Avenida Flandes 374 de Jáuregui, sala número 1, desde las 17 horas. Crematorio Jardín de Paz Oeste.
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0: Gracias.
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3: La información necrológica para el día de hoy en horas de la tarde nos da cuenta del fallecimiento de Florentina Requena Otón. Tenía 84 años, vivía en Luján. Velatorio, sala número 2, a partir de las 8 horas. Sepelio mañana, hora 9:30, crematorio Jardín de Paz Oeste. Francisco Melitón Orué. Tenía 88 años, vivía en Luján. Velatorio, sala número 1, de 18 a 22 horas. Sepelio mañana, hora 8 y 10, cementerio municipal. Jorge Mario Causades, tenía 67 años, vivía en Jáuregui. Velatorio en Avenida Flandes 374 de Jáuregui, sala número 1, desde las 17 horas. 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
3: Se ha extraviado DNI y registro de conducir a nombre de Horacio Alberto Larralde. 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